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3: Hola, soy Keila Castillo. En los próximos segundos te presentamos los hechos más importantes que marcan la agenda de hoy.
4: Les saluda Alexis Ponce.
3: Nombran representante interino en Superintendencia de Competencia. La Superintendencia de Competencia designó a Tomás Xocoy Acán como representante legal interino, tras aceptar la renuncia de Jorge Miguel Castillo. El director Edgar Guzmán votó en contra, al señalar irregularidades y un posible conflicto de intereses en el proceso.
4: Exalcalde de Santa Lucía se declara culpable de narcotráfico. El exalcalde Romeo Ramos Cruz se declaró culpable de narcotráfico ante la justicia estadounidense. Durante su gestión entre 2020 y 2024 usó su cargo para facilitar el tráfico de drogas, incluso camuflando un cargamento de cocaína como donación de cemento.
3: DEA anuncia ofensiva tras condena de El Mayo Zambada. La DEA anunció una ofensiva contra el narcotráfico y la corrupción tras la condena perpetua impuesta a Ismael El Mayo Zambada. El director de la agencia, Terrence Gold, calificó la sentencia como apenas el comienzo. A Zambada se le ordenó decomisar 15 mil millones de dólares.
4: Selección sub-20 golea en el premundial de la categoría. La sub-20 de Guatemala recuperó sus opciones de clasificar al golear 4-0 Antigua y Barbuda. Horas después, la victoria de México 2-0 sobre Costa Rica dejó definido el panorama del grupo B y convirtió el duelo de este jueves 30 de julio en el partido que decidirá el futuro de la bicolor.
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1: Son las 18 horas con 15 minutos.
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0: 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Son las 18 horas con 33 minutos.
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0: 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Son las 18:48.
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1: Hola, soy Gayle Castillo. En los próximos segundos te presentamos los hechos más importantes que marcan la agenda de hoy.
2: Les saluda Alexis Ponce.
1: Guardia Nacional de Estados Unidos refuerza lazos con Guatemala. El general Steven Nordhaus, jefe de la Guardia Nacional de Estados Unidos, visitó Guatemala y se reunió con el ministro de la Defensa, Henry Saenz. Ambos reafirmaron su cooperación en seguridad, defensa e infraestructura, además del trabajo conjunto contra el crimen organizado transnacional.
2: MP indaga amenazas contra 17 magistrados. El Ministerio Público solicitó al organismo judicial información sobre 17 magistrados que podrían haber recibido amenazas por redes sociales. La Fiscalía busca confirmar sus cargos y actas de nombramiento dentro de una investigación sobre ataques digitales en procesos de selección anterior.
1: Suben a 20 los policías asesinados en el año. 20 agentes de la Policía Nacional Civil han sido asesinados en 2026, el doble que el año anterior. El ministro Marco Antonio Villeda lamentó los hechos y señaló que la mitad fue obra de pandillas. El gobierno replanteará sus estrategias de seguridad ante el repunte de violencia.
2: Infantino responde a críticas tras el Mundial. El presidente de la FIFA, Gianni Infantino, defendió la organización del Mundial disputado en Estados Unidos, México y Canadá. Aseguró que hubo cero incidentes y cero violencia. Acusó a sus críticos de estar consumidos por el odio y afirmó que el fútbol debe unir por encima de la división.
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Claro que ya estamos instalados desde cabina del 102.5 de Club Radio. Muy buenos días, ¿cómo están? ¿Cómo amanecieron? Qué gusto volver a saludarles y acompañarles entonces para iniciar esta jornada de miércoles, cinturita de semana, miércoles 29 de julio del año 2026. Espero yo que hayan tenido ustedes un descanso reparador y que hayan recargado energías para continuar con este miércoles de la mejor manera, con buena actitud, con una sonrisa, buena vibra y sobre todo buena música. Bienvenidos y bienvenidas a esta programación a través del Club con Mayor Potencia. Que tengan una excelente jornada de miércoles. Te saluda y te acompaña Estefanías en punto de las 10 de la mañana. Que la felicidad les acompañe y que todo lo bonito sea para ustedes. Nuestras líneas en cabina ya totalmente habilitadas. ¿Para qué? Para que tú te comuniques con nosotros y nos cuentes qué quieren escuchar, cómo amanecieron, qué tal de frío. La verdad es que amanecimos con un clima bastante cálido, bastante bonito. Para el cafecito de la mañana no puede faltar. Bueno, corazones, arrancamos entonces. ¿Y qué les parece si iniciamos con una gozadera? Así es. Miami me lo confirmó. Buenos días, 6 de la mañana con 10 minutos.

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Díselo viene con 19 minutos. Gracias por estar en sintonía a el 102.5 de Club Radio. Gracias también por la comunicación. 5871-1025 en nuestro número de WhatsApp y 7832-9014 línea directa a cabina para que también nos vayan a llamar. Recuerden que si gustan enviarnos audios, gustan enviarnos sus fotografías, videos de cómo va su mañana, de qué es lo que andan haciendo, en dónde andan, es totalmente bienvenido porque nos encanta compartir con ustedes, formar parte de su día a día. Saludando a nuestros queridos amigos que por ahí nos van escuchando en el carro, en el bus de camino hacia su trabajo, al colegio, a la universidad, les deseamos un bonito día, éxitos en todo lo que realicen. Para quienes aún nos escuchan en casita, tomándose por ahí el cafecito de la mañana, que no puede faltar. Un café por la mañana no puede faltar. Bueno, por acá me dicen, hola, este, buenos días, espero hayas amanecido bien. Amanecí muy bien, gracias. ¿Me puedes complacer, por favor, con la canción de El Taxi? Pensé que era la canción de la historia del taxi de Ricardo Arjona, pero me dice que es de Osmani García. Ok, bueno, yo les complazco. Por acá me dicen activos desde los buses de los Llanos en Jocotenango. Qué bonito, muchas gracias. ¿Cómo amanecieron, amigos? Buenos días, gracias por la sintonía y por llevarnos por ahí a todo volumen con la mejor música en los buses de los Llanos hacia el antiguo Guatemala. Buenos días, que tengan buena jornada este miércoles, cinturita de semana, y como tal hay que disfrutarlo porque este día no se repite. Bueno, me voy complaciendo por acá entonces con El Taxi.

102.5 de Club Radio, transmitiéndoles desde la ciudad colonial. Qué bonito amanecer con música a ustedes. La verdad es que si nosotros estamos en un ambiente en silencio, no sé, como que no hay ese ánimo de hacer las cosas, pero si ponemos música, definitivamente cambia todito y entonces entramos en un ambiente bonito. Y así es como tenemos que arrancar este miércoles. Ya es miércoles 29, ya despidiéndonos del séptimo mes de este año. El tiempo súper rápido pasa, así que hay que aprovechar cada día. 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Así que pilas, esto es en INDECAP, Delegación Zacatepeque. El 5871-1025 totalmente habilitado, 7832-9014 también, para que se puedan comunicar directamente cabina. Por acá me dicen, este, buenos días, ¿me puedes complacer porfa con la canción de Macarena? Ah, sí, es también de gente de zona, claro que sí, con mucho gusto. Esta es una muy buena canción, la Macarena, con gente de zona. La Macarena sí o sí se baila, se disfruta, se goza. Así que se vale cantar en donde sea que ustedes estén, porque tenemos que transmitir eso bonito que hay, esa bonita vibra que cada uno tiene.

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0: Desde cabina del 102.5 de Club Radio, acompañándoles en esta mañana de miércoles, 6:41. ¿Cómo están ustedes? ¿Cómo amanecieron? ¿Qué andan haciendo? ¿En dónde nos están escuchando?
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0: Deseándoles entonces una bonita jornada de este miércoles, miércoles 29. Éxitos en todo lo que realicen y recuerden siempre algo muy importante: no hay nadie que puede ayudarte mejor que tú mismo, así que hoy es un buen día para ser feliz, para hacer las cosas bien, para trabajar por aquello que queremos, para luchar por aquello que merecemos tener. No rendirnos y sobre todo tener paciencia. Una frase que me gusta mucho de Benjamin Franklin, porque él dice: el que puede tener paciencia puede tener lo que quiera. Y es que de pronto nosotros a veces estudiamos, trabajamos mucho, pero queremos resultados de la noche a la mañana y no es así, corazones. Todo lo bueno en la vida lleva paciencia, lleva tiempo, lleva dedicación, lleva disciplina. Pero todo, absolutamente todo se puede lograr. Todo aquello que ustedes quieren se puede lograr si nosotros tenemos paciencia y sobre todo trabajamos por ello. Por acá yo me voy complaciendo, me dicen: hola Estefanía, muy buenos días, te saludamos del mercado de la Antigua, porfa, me pones la canción Mona Lisa, la canción de Alquilados. Claro que sí, un saludo súper especial para nuestros bellos amigos en el mercado que por ahí nos andan escuchando, qué bonito. Muchas gracias. Oiga, por acá me comparten una fotografía, me dicen: yo disfrutando de un atolito. Uy, qué delicia. No me hagas esto, amigo. Que disfruten de ese atolito, de ese café, de ese jugo por la mañana, porque es merecido para recargar energías y continuar de la mejor manera. Bueno, me voy complaciendo entonces con Mona Lisa, algo de Alquilados. O recuerden entonces que nuestras vías totalmente habilitadas: 5871-1025 y 7832-9014.

Se lo viene con 53 minutos. Gracias por la sintonía y también por la comunicación al 102.5 de Club Radio. A ver, yo quiero preguntarles a nuestros amigos que por ahí nos están escuchando en los buses, que nos están escuchando en el carro, en el Uber, que por ahí van hacia su lugar de trabajo en moto, nos van escuchando con los audífonos. Yo vi una imagen en las redes sociales sobre el precio del combustible en esta mañana. No sé si sea verdad y por eso pues pregunto a quienes por ahí andan en ruta sobre el precio del combustible en esta mañana. La verdad que es una situación que sigue totalmente, bueno, bastante complicada. Y derivado de ello, pues muchas rutas en distintos puntos del país han dejado de trabajar. Y esto viene a afectar de manera directa a nosotros los guatemaltecos porque pues necesitamos movilizarnos, ¿no? 5871-1025 para que por ahí nos puedan compartir entonces cómo amanecimos hoy con el precio del combustible. Les digo que vi una fotografía sobre el precio del combustible de esta mañana. No sé qué tan real sea, ahorita me meto a investigar, a informarme, porque es importante poder hacerlo y sobre todo recuerden que hay que hacerlo a través de las páginas oficiales. Por acá me dicen buses del antiguo Guate todavía no hay, me dicen. Sí, la verdad es que bastante complicado, sí, es bastante, bastante complicado. Pero bueno, la verdad es que mucha fuerza, corazones. Esperando que por supuesto se dé pronto una resolución a esa problemática que definitivamente pues está afectando de manera directa a todos los guatemaltecos. Bueno, 6:55, agradeciendo entonces la sintonía. Oigan, yo les pregunto, ¿ustedes han tenido ese mal de amores? Justamente este miércoles 29 de julio es el Día Internacional del Mal de Amores, así es. Así que entonces vamos a estar compartiendo sobre ese mal de amores, ¿por qué? Porque a mí siempre me pasa lo mismo. 5871-1025 para que ustedes también compartan con nosotros entonces sus experiencias de ese mal de amor. A través del Facebook también pueden comunicarse, nos encuentran como Club Radio. Y por esa vía pueden escribirnos, pueden solicitar su canción, pueden compartir con nosotros sus opiniones, sus anécdotas que son totalmente bienvenidas.

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1: Siete de la mañana con 5 minutos. Y desde cabina del 102.5 continuamos entonces acompañándoles ya en la hora del desayuno. Buen provecho. 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

Bueno, y desde el momento en que nosotros nos enamoramos, no pensamos que cuando el amor llega a su fin, duele y parte el corazón en mil pedazos. ¿Has pasado por alguna situación de esta? Seguramente sí. Y pues bueno, ya les contaba entonces que ese 29 de julio es catalogado como un día raro, sí se cataloga como un día raro. Gastón. Porque se celebra el Día Internacional del Mal de Amores. ¿Pero por qué pasa? 5871-1025, nuestro número de WhatsApp para que ustedes puedan comunicarse, y también a través del 7832-9014, que es línea directa a cabina.

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0: Buen provecho en la hora del desayuno, 7 de la mañana con 20 minutos. 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Por acá me dicen: hola, estoy, buenos días. Yo siempre he tenido mal de amores. Creo que la del problema soy yo. Mi vida. No te preocupes, porque siempre pasa. Ya llegará el indicado. Como dice la canción, de amor nadie se muere. De hambre sí, así que a trabajar, corazón. Bueno, y es que les contaba que hoy es día internacional de algo raro. Se cataloga como algo raro porque es el Día Internacional de Mal de Amores.
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0: Por acá me dicen: hola, estoy, buenos días. Te vamos escuchando en los buses hacia San Juan. ¿Me puedes complacer, porfa, con la canción de Tito el Bambino, Llueve el Amor? Gracias, feliz día. Feliz día para ustedes y para nuestros amigos que nos van escuchando en los buses hacia San Juan del Obispo. ¡Qué bonito! Con muchísimo gusto, yo por acá programo y hago sonar cada una de las canciones que quieren escuchar. 7 de la mañana con 22 minutos. Buen provecho y buenos días.

0: 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Son las 7:32.
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complaciendo, mi queridísimo Alex. Gracias, Alex, por la sintonía a El Club con Mayor Potencia. Llegamos ya a las 7 de la mañana con el 37 minutos. Buen provecho en el desayuno. ¿Cómo están ustedes? ¿En dónde nos están escuchando? ¿Cómo va su mañana hasta el momento? Éxitos para esta jornada de miércoles 29 de julio. Y bueno, los eventos sísmicos continúan en el territorio nacional, y es que la actividad tectónica en el territorio guatemalteco no da tregua, definitivamente. El INSIBUMEN, a través del Departamento de Investigación y Servicios Geofísicos, emitió un más reciente informe a las 7 de la mañana de este miércoles 29. Según la información preliminar proporcionada por la red de monitoreo sísmico, se han registrado 59 eventos telúricos en las últimas 24 horas. De los cuales algunos han sido sensibles en el territorio nacional. Se recomienda entonces a la población guatemalteca mantener la calma, estar informados de fuentes oficiales, tener lista la mochila a las 72 horas. Recordemos que vivimos en un país altamente sísmico y nosotros tenemos que prepararnos. Las recomendaciones entonces de las autoridades correspondientes son estas. Esto debido a la posición geográfica de Guatemala, pues las autoridades entonces, la Conred e INSIBUMEN recuerdan a los ciudadanos la importancia de mantener la cultura de prevención.

5871-125, nuestro número de WhatsApp, para que por acá se sigan comunicando. Por acá me dicen: hola Estefanía, muy buenos días. ¿Me puedes complacer, porfa, con la canción de Bad Bunny, Efecto? Gracias, feliz miércoles. Feliz miércoles para ti también. Gracias por la sintonía, con muchísimo gusto. Yo por acá voy programando al conejo.

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1: 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Son las 7:46.
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Seguimos disfrutando de esta mañana de miércoles, cinturita de semana con la mejor música a través del club con mayor potencia. Buen provecho en la hora del desayuno. Gracias por la comunicación. Oigan, ¿quién de ustedes va a ir a ver hoy en la película de Spider-Man? El estreno oficial de esta película, Spider-Man, un nuevo día, es este 29 de julio. Esta nueva entrega de Marvel Studios llega hoy a las salas de cine. Promete ser una muy buena película, así que sí, hay que verla. ¿Quiénes irán a verla? ¿Quiénes estaban esperando el estreno de Spider-Man, un nuevo día? Ok, por acá me voy saludando entonces a los amigos que están en comunicación con nosotros. Qué bonito poder acompañarles en esta mañana. Por acá me dicen, hola Steph, ¿cómo estás? Yo siempre he tenido mal de amores. Ah, bueno. Todo queda por acá en secreto, en anónimo, corazón, no te preocupes. Bueno, es que este miércoles 29 es Día Internacional del Mal de Amores. Seguramente todos en algún momento hemos pasado por algún mal de amor. Pero todo pasa. Ok, por acá me voy saludando a Poke. Gracias por la sintonía. Me hice a las 10 algo para Pana. ¡Hala, qué buena onda! ¡Qué bonito! ¿A quién le gusta ir a Pana a ustedes? La verdad es que Guatemala tiene muchísimos lugares turísticos que se disfrutan mucho, pero sin duda cada quien como que tiene su lugar favorito. Menos a mí me encanta ir a la playa, me gusta demasiado ir a la playa. Pero que me dicen, hola Steph, buenos días, ¿me puedes complacer porfa con Passion Wine, una canción de Farruko? Te saluda Abigail en Ciudad Vieja. Gracias, mi querida Abigail, por la sintonía en Ciudad Vieja. Claro que sí, yo con gusto por acá programo las canciones que quieren escuchar. 5871-1025 y 7832-9014, línea directa a cabina.

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Estamos de regreso y llegamos a las 8 de la mañana con 5 minutos. Muy buenos días y bienvenidos para quienes recién por ahí nos están sintonizando a través del 102.5 de Club Radio. Que tengan un bonito miércoles, cinturita de semana, miércoles 29 de julio del año 2026, ya despidiendo prácticamente el séptimo mes de este año. Y hay que despedirlo con una sonrisa. 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Buen provecho en la hora del desayuno. Para quienes por ahí nos estén escuchando en la casa, en el trabajo, en el carro, en el bus, qué bonito poder acompañarles.

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0: 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Llegamos ya a las 8 de la mañana con 20 minutos y por acá seguimos complaciendo con las canciones que quieren escuchar en este miércoles, cinturita de semana. Por acá me dicen buenos días desde la bella aldea de San Juan del Obispo, la tierra del níspero. Me podría complacer con el señor de la noche de Don Omar. Claro que sí. Saludando a nuestros bellos amigos en San Juan del Obispo que siempre son fieles oyentes a Club Radio. Qué bonito, muchas gracias. Buen provecho a la hora del desayuno. También por acá me dicen, ponte la canción, porfa, Pasarela, de Daddy Yankee. Ok, con muchísimo gusto, para que haya programa las canciones que quieren escuchar a través del 102.5, 5871, 1025 y 7832 en 9014.
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0: 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Son las 8 con 30 minutos.
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8:35. Y bueno, ahora sí, tenemos que seguir entonces a el Día Internacional de el Mal de Amores. Gracias a quienes por acá estén compartiendo con nosotros vía WhatsApp. Bueno, el mal de amores es catalogado como una situación de sufrimiento, un malestar físico y emocional ocasionado por la dificultad y posibilidades de poder vivir una relación de pareja armoniosa y también estable con la persona amada. Esto data desde tiempos inmemoriales, quedando registrado en un documento como una basta. Bibliografía sobre el tema. En la actualidad, definitivamente, el mal de amores sigue siendo una realidad del ser humano que oscila entre el amor y el desamor. Este tópico que ha sido tratado en infinidad de películas, series y programas de televisión, por ejemplo,

0: Reacciona entonces al ser humano ante un mal de amores. Y aunque ustedes no lo crean, es cierto. Y es que según muchos expertos, según muchos análisis e investigaciones, concuerdan con que cuando nosotros estamos con una persona que queremos y de pronto termina una relación, nosotros nos enfocamos tanto en lo que hubiera pasado y es allí en donde entonces entramos a un estado de ánimo o un estado emocional en donde nos olvidamos de nosotros por un momento y por eso que pasan todo este tipo de situaciones que ya les mencionaba. Entramos en angustia, en frustración, llegamos a sentir ira, llegamos a sentir tristeza, entramos en depresión, y por eso también pasan otro tipo de cosas como por ejemplo pérdida de peso, o por el contrario subimos de peso, porque nos aislamos totalmente de nosotros, de nuestra realidad, porque pensamos en qué hubiera pasado, o en el hubiera, no lo hubiera hecho, le hubiera dicho, no hubiera hecho, por ejemplo. Y es ahí en donde empiezan los problemas para nosotros. Ahora, recuerden que nuestro número de WhatsApp 5871-1025 está totalmente habilitado para que ustedes nos cuenten esas experiencias sobre el mal de amores. Este miércoles es el Día Internacional del Mal de Amores. Ya por acá yo les voy a contar algo que me han enviado. A todos de pronto nos ha pasado en algún momento, pero a unos de pronto son historias un poquito más fuertes que otras. 8:38 y continúo por acá complaciéndoles. Por acá me dicen buen día, te saludo desde Esquipulas, estoy escuchando la radio. ¿Puedes ponerme la canción de Diva Virtual de Don Omar? Gracias, me llamo Jorge Solís. Muy estimado Jorge Solís, qué bonito, muchísimas gracias desde Esquipulas. Ya ven que pueden escucharnos desde cualquier parte de Guati, fuera de nuestras fronteras. Así que con muchísimo gusto, mi estimado Jorge Solís, por acá me voy complaciendo con la canción de Don Omar.
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0: 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Son las 8:46.
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Escuchamos una bonita canción, es Dardos, de Romeo Santos junto a Prince Royce. Para complacer a Kenny. Gracias, Kenny, por la sintonía. Un abrazo, que estés muy bien. Bonito miércoles. Bueno, este Día Internacional del Mal de Amores. ¿Saben ustedes que el mal de amores definitivamente afecta y profundamente tanto la mente como el cuerpo, provocando un aumento de esas hormonas del estrés y una caída de las sustancias que dan bienestar al ser humano? Por acá me dicen, el mal de amores es la peor enfermedad que existe en esta vida, porque desgraciadamente te enamoras de la persona equivocada y luego conoces quizá a la persona indicada cuando ya tienes familia. Es increíble, pero en lo personal, con tan solo leer un mensaje de esta persona me alegra el día y la vida. Wow. Esa persona es mi amor secreto y es menor que yo. Y la verdad, un tiempo dejé de responder mensajes y le dije que era mi mejor amigo. Y este temazo me dedicó, por favor, ¿me podrías complacer con este tema que me dedicó a las de la mañana? Todo fue de Lenin Ramírez. Ok, voy a buscar la canción. Y saludos a mi Vasco. Ok, ya.

0: me dice por acá entonces que el mal de amores de esta persona es con otra persona. Ok, por lo que entendí, él o ella ya tiene familia y pues recuerda aún a, en este caso, a su expareja, ¿no? Por acá me dicen, complicado, complicado. Y es que, bueno, de pronto sí, ya lo he dicho y dice la canción, de amor nadie se muere, ¿no? Nadie se muere de amor. Nadie se va a morir por otra persona, pero sí llega a afectarnos en nuestra estabilidad emocional, en nuestro día a día. Y es que recuerden ustedes que depende de cómo nosotros estemos emocionalmente, así vamos a estar y así vamos a fluir en nuestras distintas actividades con nuestros amigos, en el trabajo, en la escuela, en la casa y demás. Por acá me dicen, hola Steve, buenos días, te cuento que yo igual me pasó lo mismo con una persona que estuve hace mucho tiempo. Esta persona se casó, ahora tiene su familia, pero cada vez que nos encontramos siempre hay como una conexión, me dicen por acá. No sé si ustedes recuerdan, en una oportunidad hablamos sobre el hilo rojo entre dos personas. Me recordó a este mensaje que por acá me dicen que a pesar de que ya pasó mucho tiempo, tienen como, siguen teniendo esa conexión. No sé quiénes recuerdan sobre el hilo rojo de dos personas. Bueno, y es que según los expertos en el tema, para poder superar este mal de amor, porque pues ante la desesperanza por un desamor o una ruptura, desafortunadamente, hay que aplicar algunos consejos, digamos, para poder avanzar y poder pasar la página. Y el primero, y es algo muy importante y que muchos de pronto no hacemos, bueno, no me voy a incluir en esto, pero es evitar a tu ex. Así es, evitar a tu ex. Es la principal recomendación. No contactes a tu expareja, ni espíes, ni busques en las redes sociales. Tampoco hagas el tema central de tu vida. Duele mucho, puede doler, sí, pero hay que avanzar. Esta es una y de las primeras recomendaciones que se dan para poder avanzar y para poder superar este tipo de emoción. Lo otro y también muy importante es controlar las emociones, y aunque parezca difícil, no debemos de quedarnos entre los sentimientos y emociones negativas que indican en nuestra toma de decisiones. Tenemos que avanzar, tenemos que controlar esas emociones, no entrar o no deprimirnos y no estar pensando solo en lo negativo y en lo que hubiera pasado, no. Algo importante también es expresar tus sentimientos. Una buena plática, por ejemplo, con amigos, con la familia, con un terapeuta también puede ser. Puede purificar estos pensamientos, estos sentimientos, puede purificar el alma, la mente, el espíritu, que aunque no lo crean es así, ayuda muchísimo. Y lo más importante también es distraernos, realizar alguna actividad física que pueda nosotros distraernos, controlar nuestros pensamientos, nuestras emociones, que es algo muy importante, hacer ejercicio. Podemos, bueno, cuando nosotros hacemos ejercicio, liberamos endorfinas, conocidas como la hormona de la felicidad, así que esto nos puede ayudar. Pueden hacer alguna actividad favorita, a ustedes les gusta jugar fútbol, les gusta cantar, les gusta dibujar, les gusta bailar, les gusta escuchar música, les gusta a ustedes salir a sentarse al parque, a disfrutar del paisaje, les gusta a ustedes tener una plática amena con alguien que van conociendo en el camino. Pueden hacer algo que a ustedes les distraiga y sobre todo que les haga feliz. Nuestras líneas siguen abiertas para que ustedes se puedan seguir comunicando y contarnos sobre el mal de amores. 8:58 y nos vamos a escuchar Titi Me Preguntó.
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Por acá complaciendo con la canción de Prince Royce, Carita de Inocente, 9:00 de la mañana con 6 minutos. Y bueno, hablando de Prince Royce, Romeo Santos junto a Prince Royce, juntos en el escenario para un concierto en Guatemala. ¡Qué bonito! La verdad sería uno de los conciertos que yo no me perdería. Es que imagínense ustedes disfrutar de estas buenísimas canciones de ambos

0: En Guatemala estarán estos artistas entonces para este 2026, un show musical que forma parte de su nueva gira Mejor Tarde que Nunca, con el cual se presentarán también en América del Norte, Europa y Guatemala. Este próximo 13 de agosto en el cemento, en el Estadio Cementos Progreso. Qué bonito. Una colaboración que ha emocionado definitivamente a muchos de sus seguidores, porque se convertirá entonces también en un evento histórico, ya que dos de los nombres más grandes de la bachata pues van a unir varias presentaciones en vivo luego de trabajar un álbum colaborativo del mismo nombre, Mejor Tarde que Nunca. Enhorabuena para quienes podrán disfrutar de este maravilloso concierto, que no tengo dudas, se la van a pasar genial, disfrutando, cantando y bailando con estas buenísimas canciones, tanto de Romeo Santos como de Prince Royce.
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0: así que bueno, prepárense entonces para imagínense ustedes escuchar Propuesta Indecente en vivo. Uf. El próximo 13 de agosto se van a presentar entonces en el Estadio Cementos Progresos. Qué bueno, qué bonito. Bueno, ahora continuamos con más de la buena música. 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

0: bueno, por aquí complaciendo entonces con la canción que por acá mi amigo me solicita vía WhatsApp, primer día de clase.
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9:21. Sigo complaciendo, claro que sí, con las canciones que quieren escuchar en esta mañana de miércoles, cinturita de semana. Buen provecho para quienes aún están por ahí en el desayuno. Y para quienes ya están viendo lo de la rifa también. Desde ahí, aprovechitos, bien, bien acompañados con la mejor música a través del club con mayor potencia.

0: Me preguntaban por acá si se vale esta canción y yo les digo, mira corazón, no es viernes, pero aquí se vale de todo.
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0: No es viernes, pero es miércoles, casi jueves, casi viernes.
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0: Vaya canción tan bonita, la verdad es que es una muy bonita canción, buena colaboración, algo de Becky G, Leonardo y Ángel Aguilar, por el contrario. Para complacer por acá a mi querido Fabián. Gracias, Fabián, por la sintonía. Suena tu canción.

0: 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Son las 9:29.
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complaciendo con la canción de Zion y Lennox, La Playa. Gracias por la sintonía. Llegamos a las 9 de la mañana con 35 minutos. El Insibumen, en cuanto al clima, informó este miércoles persistirán en las condiciones de ambiente cálido y soleado en gran parte del territorio nacional. Sin embargo, el acercamiento de la onda del este número 22 favorecerá el aumento de lluvias y tormentas durante la tarde y noche. Actualmente se observa nubosidad dispersa en los valles de Oriente y el sur del altiplano central, mientras que en la mayor parte del país predominan los cielos despejados y poca nubosidad. Asimismo, se reporta presencia de neblina en los departamentos de Quetzaltenango y Chiquimula. El pronóstico señala entonces que durante las horas matutinas continuará la nubosidad dispersa asociada a condiciones locales. Conforme avance el día, la influencia de la onda del este provocará un incremento en el desarrollo de nubes, especialmente del sur hacia el centro del país, generando entonces lluvias, lloviznas y actividad eléctrica.

0: 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Son las 9:44.
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9 de la mañana con 49 minutos. Bueno, complaciendo porque hay con la canción a Benja. Gracias, Benja, por la cinturita. Un abrazo, que estés muy bien. Que tengas bonito miércoles, cinturita de semana. A través del 102.5 de Club Radio le seguimos acompañando entonces en esta mañana con la mejor música, con esa música que quieren escuchar ustedes para ponerle sabor a la mañana. Llegamos ya a las 9:49. 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

Ay, qué canción más bonita de Daniel Santa Cruz. Lento. Bueno, corazones de ellos, llegamos a las 9 de la mañana con 57 minutos, así que yo paso a despedirme agradeciéndoles la sintonía y la comunicación a el 102.5 de Club Radio, el club con mayor potencia en Zacatepeques. Paso entonces a decirles una bonita mañana, buen provecho en la hora de la rifa. Que sigan disfrutando con la mejor música, la música que se necesita para un miércoles. Si el creador así nos lo permite, y mañana en Jueves de Clásicos nos estaremos escuchando a partir de las 10 de la mañana para disfrutar de la mejor música. ¿Por dónde? Por la misma vía, 102.5. Que la felicidad les acompañe y que todo lo bonito sea para ustedes. Por acá les dejo con una bonita canción de Don Omar, Tabú. Les saludó y les acompañó Estefanía. Cuídense mucho, que tengan entonces una bonita jornada de miércoles. Bye, bye.

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0: 10 de la mañana con 12. ¿Cómo estamos? Bienvenidos, bienvenidas a Club Radio 102.5.
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0: Hoy miércolesito estamos acompañándolos en el 102.5 de Club Radio. Mi nombre es Emanuel Paredes. Ya estoy con ustedes para acompañarlos hasta las 2 de la tarde, muchachos. Hasta las 2 de la tarde, de 10 de la mañana a 2 de la tarde. ¿Cómo están? Excelente mañana para todos ustedes. ¿Cómo se la están pasando en esta cinturita de semana? Miércoles, cinturita de semana, al fin. Por ahí escuché a Steph que dijo que es miércoles, casi jueves, casi viernes, casi fin de semana. Así que qué buena onda que estén en compañía de nosotros. 58-71-1025, comuníquense con nosotros al WhatsApp de la radio y soliciten sus canciones favoritas, lo que quieran escuchar para este miércoles.

¿Cómo están esos cuerpecitos entonces? ¿Están bien? ¿Están mal? ¿Están contentos, alegres de escucharnos? Bueno, ¿con qué canción podemos iniciar? Tengo varias canciones por acá, pero

0: Una que ya no encontré y se me perdió. Pero acá tengo la canción de Safari de J Balvin. Buena canción.
1: A ella le gusta.
0: Bueno, iniciamos con buen ritmo y todo el poder. Ya saben, comuníquense con nosotros. Emanuel Paredes en cabina ya para acompañarles hasta las 2 de la tarde.

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10 de la mañana, 24 minutos. Bueno, vamos a ponerle amor y ritmo a nuestra programación del día de hoy, muchacha. Hoy estaba escuchando por acá. A ver, ¿quién me dice qué se está celebrando el día de hoy? ¿Celebrando, conmemorando o el 29 de qué nos acordamos?

ver, había escuchado por ahí que hoy era el día del desamor, ¿no? Algo por así, algo por ahí, ¿no? ¿Alguien tiene esa información? Yo por lo menos por acá en efemérides del día de hoy dice que el 29 de julio se celebra el Día Internacional del Tigre. Bueno, yo pensé que era el Día Internacional del Salto del Tigre, que es otra cosa. Bueno, entonces, por ahí había escuchado que hoy 29 de julio era el día del desamor o del amor no correspondido. ¿Cómo era la cuestión, muchacha? Dice que hoy 29 de julio se celebra el Día Internacional del Mal de Amores, una fecha no oficial. Eso nació en redes sociales y pues no es algo que esté oficialmente, valga la redundancia, oficializado, pero en redes sociales sí se ha hecho y es para visualizar el impacto emocional y físico de las rupturas amorosas. Entonces, hoy supuestamente, en teoría, en redes sociales se está hablando del Día Internacional del Mal de Amores. Esos amores, ese dolorcito de corazón. ¿Cuál es el significado de este día? Primero es el apoyo emocional, es reconocer el duelo por desamor como un proceso válido y humano. También buscar salud mental, es visibilizar cómo una decepción afecta el bienestar en general. Hoy vamos a hablar de todo un poquito, ¿les parece? ¿O quieren que le echemos sal a la herida también y hablemos de esos mal de amores que nos han dejado? Oh, con el corazón hecho pedazos.

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0: Bueno, por acá tenemos ya llamadita y nos saludaron por acá. Dice, mire Manel, no hablen de ese tema, por favor, dice. De ese tema no, porque lloro. Bueno, yo no sé. Por acá me dijeron que quieren escuchar una canción que los haga llorar hoy en el día de... que se celebra en redes más que todo el Día del Mal de Amores. Por ahí me dijeron también en anónimo de que hoy es el cumpleaños de un ex. Entonces me dice, no, por favor, esa no, no hable de ese Manuel, mire que hoy es el cumpleaños de mi ex, dice. No me burlo, no me da risa, solo es cuestión de que digo, bueno, o sea, casualmente hoy que vamos a platicar del Día Internacional del Mal de Amores. El Día Internacional del Mal de Amores. Se los repito, Día Internacional del Mal de Amores. Bueno, Día Internacional del Mal de Amores. Bueno, no fue hecho para recordar los males de amores, sino es más como para una ayuda y un propósito. El origen es 100% digital y surgió de comunidades virtuales ante la abundancia de fechas dedicadas al amor romántico. Hoy nace el Día Internacional del Mal de Amores en redes sociales, más que todo. Porque hoy también se celebra el Día del Tigre, pero pues... A muchos nos gusta el salto del tigre, hacer el salto del tigre. Pero eso del tigre, también los animales son bonitos. Pero vamos a hablar del Día Internacional del Mal de Amores. Bueno, hablando del Día Internacional del Mal de Amores, muchachos, ¿qué les parece si ustedes nos mandan las canciones que quieran escuchar? Preferiblemente del 2010 para acá, que tengan que ver con el mal de amores o de partir el corazón. Tal cual como la canción de Maluma junto a Nego, se me fue el nombre de este cuate, mucha. Se llama Nego Doborel, que dice de la siguiente forma. Yo sé que les va a gustar, yo sé que les va a encantar y estaban esperando música como esta para que pudieran cantar y recordar también ese mal de amores.
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0: 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Son las 10 con 34 minutos.
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0: bueno, por acá tenemos saluditos. Buena onda por estarse comunicando con nosotros. A ver, ay, espérenme. Muchachos, viendo mero, es que no dormí muy bien, muchachos, soy sincero, no dormí muy bien. Pero bueno, por acá dice, hola, buenos días, Emanuel, ¿cómo estás? Qué bueno, dice mi hermana que hay buses, ya hay buses, pero todo está subiendo, tu amiga Anabela te saluda, y el lunes no hubo locutores, ni tú ni Alonso, por los buses, me imagino. No, fíjate que a nosotros nos corrieron el feriado del sábado para el día lunes. Este día, ¿quién lo inventó? Solo cosas la gente. La verdad que sí, fíjate. La verdad que sí, solo cosas la gente. Ya cualquier cosa, cualquier día es cualquier celebración. Y hoy es el día del mal de amores. De Maluma Hawái o de Becky G con Nati Natasha. Pam, pam, pam. Abrazos para ti. Gracias, mi querida Anabela. Con mucho gusto vamos a colocar tu canción. Hola, buenos días. Señor guapo, disculpe, me podría complacer con La Factoría. Hay otro en mi vida. Te saludo desde Ciudad Vieja. A ver. Espérense. ¿Me conoces? Te conozco. Nos hemos visto. Bueno, no sé, pero dice acá, complacer con otro, hay otro en mi vida de La Factoría. Andamos con canciones de dolor. ¿En serio quieren escuchar canciones así de canciones de dolor? Hoy que supuestamente en redes sociales toda la mara anda con lo que es el Día Internacional del Mal de Amores. Bueno, yo creo que esto es una experiencia como bien universal, mucha. Todos en algún momento hemos sentido la tristeza de un amor que terminó. De un, tal vez un casi algo que estuvo ahí a punto de llegar, o de una despedida inesperada, o de un amor que tal vez nunca fue correspondido. Este día, la verdad, yo creo que no busca celebrar el dolor, sino recordar que sanar también forma parte de la historia. Entonces, a ver, no sé, no quiero ser venenoso, no quiero ser tampoco como que traer malos recuerdos a la mente de cada uno de ustedes, pero una mala experiencia amorosa, un mal amor que perdiste. ¿Querés contarnos alguito? Mándanos tu experiencia al 5871-1025. Mientras vamos hablando un poquito más de este tema. Por acá nos vamos entonces con, vamos a ver, Hawái. Sí, tenemos Hawái. Solo que la tenemos en versión remix. Ah, no, está en versión normal. A mí me gusta más la versión normal también, igual que a nuestra amiga Anabela.
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0: ¿Saben algo?
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0: No sé de ustedes, pero yo creo que muchas de las canciones, si no es que casi en sus totalidades, o hablan de me gustas, o hablan de te amo, o hablan de me duele perderte, o de no soy correspondido, o no sé, o te fuiste con otro, o te fuiste con otra. Así como esta canción de Maluma también es para el mal de amores, ¿no?
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0: Bueno, vámonos con Hawái entonces, 10:42. Síganos mandando mensajitos por acá, los vamos a leer completitos. Todos los mensajes, todos.
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0: 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Son las 10:46.
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Hoy es ese día, hoy necio. Bueno, hoy estamos hablando del día que en redes sociales anda rondando el día del mal de amores por ahí. Bueno, creo que había por ahí escuchado que no iban a haber buses el día de ayer y al parecer hoy ya se restableció todo el servicio de buses. Y es que la gasolina sigue subiendo de precio, muchachos. O sea, sí está algo cariñosa, hombre. Pues a veces creo que es mejor que saques tu propio vehículo porque estás gastando, ponete que vas a gastar que 30 quetzales, 40 quetzales diarios de gasolina. O sea, de pasaje. Serían 1.200 quetzales al mes aproximadamente. Pero bueno, entonces vamos a ratificar a ver si ya tenemos una actualización de cómo están los precios de la gasolina el día de hoy. Para poder informarles a ver a cómo está la gasolina aproximadamente el día de hoy. Bueno, aproximadamente hoy que es, muchacho, hoy es 29, ¿no? Cierto, ¿verdad? 29. Hoy es 29, vamos a ver. De una vez, muchacho, porque si no después se me olvida y ya no les voy a decir. Vamos a ver, aproximadamente, vamos a ver a cuánto está la gasolina el día de hoy.

0: creo que están pensando, dice por acá, que los diputados del Congreso de la República de Guatemala tienen previsto conocer hoy la iniciativa de ley que plantea un nuevo subsidio temporal a los precios del combustible, el cual es impulsado por el presidente de la República, Bernardo Arévalo, ante el alza de los precios internacionales del petróleo. La propuesta contempla un apoyo de 12 por galón al diésel, 3 por galón a la gasolina regular y super irregular, que vencería hasta el 31 de diciembre. Yo les dije que esto me parece más un amañamiento político. Le están subiendo a la gasolina para volver a tener otro subsidio. ¿Para qué? Pues ustedes ya saben para qué. ¿De dónde va a salir eso? ¿Qué va a pasar con ese dinero? Pues ustedes saben que alguna va para el subsidio y otra parte va para sus bolsillos. Pero bueno, esto ya no lo sabemos de memoria, mucha. Lamentablemente, pues así pasa en Guate. Alarán, por acá estoy viendo una muchacha donde hace, vamos a ver, ¿de qué año es este periódico? No dice, pero el galón de combustible estaba en 1985. Dice que el galón estaba de combustible súper, estaba 3 quetzales con 10 centavos, y la gasolina regular estaba 2 quetzales con 90 centavos, mucha. A la madre, imagínense, ahora está 42 quetzales aproximadamente. Vamos a ver actualización de precios. Sí, 41 quetzales regular, 42 quetzales regular en servicio completo, 43 quetzales en súper con servicio completo. Y el precio del diésel no lo subieron por acá. Pero mucha, 43 pesos el galón de gasolina, 43 quetzales. Cariñoso. A ver, tenemos canciones pendientes por complacer por acá. Vamos a ver, también tenemos mensaje. Hola, espero estés bien. ¿Puedes poner la de Bad Bunny, por favor, Amórfoda? Va, órale, vamos a buscar la canción y la vamos a poner. Pregunta seria, ¿qué es realmente el mal de amores para ustedes? Yo tengo mi propia definición, dejando un poquito de lado el humor, porque mire, mucha, es que sí, es que lo agarramos de chiste, lo agarramos de humor, porque sí, hoy es ese día dedicado a los que alguna vez dijimos, nunca más me vuelvo a enamorar. Y 6 meses después, ahí caí otra vez. Así, chiploc hizo. Cayó otra vez ese corazoncito por mensajes de WhatsApp. Yo creo que tenemos que ser sinceros y saber de que el ser humano tiene una memoria muy curiosa. Nos acordamos de una discusión de hace 8 años con nuestra pareja, pero olvidamos dónde dejamos las llaves de hace 5 minutos. Eso es normal. Y hablando de memoria, ¿quién no ha prometido borrar el número del ex o borrar a las ex o al ex? Y sí. Alguien me decía ayer, fíjense, muchachos, es que fíjese que mi ex está que quiere volver y quiere volver. ¿Por qué no habla eso en la radio? Y yo, porque después lo toman a mal, muchachos. Después dicen que soy yo el que da esos mensajes y la gran. Y bueno, pero hasta de memoria te apuesto que hasta de memoria te sabes el número de tu ex. A ver, ¿quién lo manda? ¿Quién quiere hacer la prueba? De ese que te rompió el corazón o de esa que te rompió el corazón. Pero bueno, para eso ya también hay muchas de ustedes que ya dicen cantan la siguiente canción. Pero si se dan cuenta, esta canción, aunque diga ahora hay otro en mi vida que curó mis heridas, siempre le sigue haciendo una pequeña mención al ex, como decir, mira, ahora hay otro en mi vida. El ex no se olvida. Dicen, no me crean. 58-71-1025, mándenos su mensaje por acá y pues platicamos un cachito a ver qué historias, qué anécdotas, qué les ha pasado.
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1: Hola, soy Kira Castillo. En los próximos segundos te presentamos los hechos más importantes que marcan la agenda de hoy.
2: Le saluda Alexis Ponce.
1: Alerta por grupos de limpieza social en Guatemala. Autoridades investigan la presunta actuación de grupos de limpieza social que ejecutan a supuestos criminales al margen de la ley. El ministro de Gobernación, Marco Antonio Villeda, informó que ya identificaron una de estas estructuras y trabajan junto al Ministerio Público para lograr capturas. El fin de semana dejó más de 24 víctimas mortales, entre ellas un agente de la Policía Nacional Civil.
2: Congreso alista sesión extraordinaria con ley de subsidio. El Congreso realizará este miércoles una sesión extraordinaria con 18 iniciativas de ley, 2 informes y la elección de 2 magistrados de Corte de Apelaciones. Entre los temas destaca el subsidio a combustibles, la ley de ciberseguridad y reformas al impuesto único sobre inmueble. Se prevé una jornada larga.
1: Guatemala duplica su cosecha de medallas en Santo Domingo 2026. La jornada fue muy exitosa en los Juegos Centroamericanos y el Caribe Santo Domingo 2026 con 12 medallas en un solo día, 4 de ellas de oro. El país duplicó su cosecha de 15 a 27 preseas y subió al 6º lugar en el medallero. El bádminton fue la disciplina más destacada con 5 medallas en total.
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0: 11:09. Bueno, por acá dice una frase: la gente de Instagram es como de otro planeta. Puros viajes, restaurantes caros, no tienen que trabajar. Acá en Facebook dice: somos más barrio, puro endeudado con salario mínimo. Buena onda por mandármela por ahí. Bueno, escuchamos ya las canciones que nos han estado pidiendo y pues tenemos notitas de voz por acá que nos han estado enviando. Vamos a ver qué nos quieren decir nuestros amigos o nuestras amigas del club con mayor potencia.
1: Hola, hola, Emma. Muy buenos días. Que tengas bonito miércoles. ¿Tú puedes ponerme la canción de Capaz, por favor? Gracias.
0: Ah, la de Capaz. Yo pensé que era la de Capaz de la Sierra. No, y se refiere a la canción de Capaz de Ale y Georgiaki. Una buena rola, la verdad. Antes de escuchar esta canción que nos solicitó nuestra querida amiga de la voz linda, preciosa, la que nos manda los audios lindos, por acá vamos a hablar un poquito de qué es realmente el mal de amores. Ahora bien, dejando un poquito de lado el humor de que sí, que me rompieron el corazón, que te lo rompieron a ti, que tú me partiste el corazón, pero mi amor, no hay problema y ahora puedo regalar un pedacito a cada nena, dejando a un lado eso. Bueno, sabía mucha que el mal de amores existe de verdad. Y no es como una enfermedad, pero sí es una reacción muy real del cerebro. Durante una relación sentimental, nuestro organismo está liberando sustancias como dopamina, oxitocina y serotonina, que estas son neurotransmisores relacionados con el placer, el bienestar y el apego. ¡Carajo! Por eso cuando estamos enamorados todo parece tan bonito y tienen una cara de chivito, ay, así de medio morir, y hasta cuando parpadean las chicas, ay, hasta con los ojitos así. Y uno de hombre hasta cuando las mira así con ganas de... Pero bueno, por eso cuando estamos enamorados todo parece muy bonito. La comida sabe mejor, dormimos menos, sonreímos más, hasta las canciones cursis nos como que nos tienen y nos hacen sentido en nuestra vida. Pero cuando la relación termina, el cerebro deja de recibir ese estímulo constante. Y ocurre algo muy parecido a lo que experimenta una persona que deja una adicción. ¡Órale, Carlitos! Por eso es que cuesta tanto dejar de pensar en alguien. No es simplemente tener la fuerza de voluntad. Hay un proceso biológico y emocional atrás de todo esto. Incluso algunos estudios con resonancia magnética han demostrado que una ruptura amorosa puede activar regiones cerebrales relacionadas con el dolor físico, muchacho. Por eso expresiones como "me rompieron el corazón" reflejan una experiencia que el cerebro vive como un sufrimiento intenso, aunque el corazón siga funcionando normalmente. ¿No les ha pasado que a veces, o si han tenido un mal de amores, una decepción amorosa, o han roto una relación, sienten hasta cierto dolor en el pecho? O sea, mentalmente como que el cerebro crea ese dolor, aunque el cuerpo sigue funcionando con toda normalidad. Es increíble, muchacha, cómo nuestro cuerpo reacciona. La verdad es increíble cómo nuestro cuerpo reacciona a una ruptura. El corazón sigue latiendo, pero uno siente que pesa una tonelada y uno siente que se va a morir sin esa persona. Ahí por en modo hermanos, muchachos, vayan a seguirnos en modo hermanos. Hemos estado subiendo ya algunos videitos. Aparecemos como modo hermanos GT. Amigo. Precisamente yo sin saber, muchachos, subí un video que hicimos ayer con el Pancho, donde yo estoy entrenando un poquito de espalda, pero no sé por qué me dolía el corazón. Y ya sé por qué, porque en mis audífonos estaba sonando una canción especial.
2: Se mantenga nada, ¿eh? No me perjudiquéis. A la calle, por favor, que no me interesa
0: nada. Bueno, entonces, ya saben, 5871-1025. Mándennos sus opiniones por acá.
3: Tócame la pegada un poquito a la mandanga, por déjalo, déjalo, déjalo, déjalo, déjalo, déjalo, déjalo, déjalo, déjalo, déjalo, déjalo.
0: A ver, por acá nuestra amiga La Filo nos dice, nos manda saluditos, claro. Hola, Emma, buenos días. Fue un golpe bajo, dice, lo que dijiste de la canción a las que nos cambiaron por otra. Lo siento, muchacha. Emma, ¿me puedes hacer favor de enviar un saludo de cumpleaños? Ok, dice, para mi jefe. ¿Le puedes decir que las bestias le mandamos un saludo a la bestia mayor? Y que esperamos que se la pase muy bien, que Dios lo bendiga y que cumpla muchos años más. Bueno, las bestias saludaron a la bestia, o sea, es un saludo entre bestias. y la bestia le desean feliz cumpleaños a la bestia mayor. Feliz cumpleaños, pues, que se la pase muy bien el jefe. Ahí nos manda pastel, muchachos, no sean cuyellos. Mándennos pastel. Siempre celebran y no nos mandan nada. Vámonos con la canción que nos solicitaron cuando estamos en las 11:13. Nos vamos con Capaz de Ale y Georgiaki.

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0: Bueno, por acá nos habían pedido esa canción de Amorfoda de Bad Bunny. Por ahí sonó, no quiero que nadie me hable de amor. Bueno, por acá dice, aún no hemos partido el pastelito, pero sí le decoré un poquito, dice por acá. Ah, Cascabel, hasta aquí sonó el chinchín de esa... ¿De esa qué? De esa... De esa culebra cascabel. Pues tremenda boa. Culebra. Culebreando al jefe. Bueno, qué buena onda. Gracias por andarse ahí. ¿Cómo están compartiendo y escuchando Club Radio en el lugar de trabajo? Buena onda. Perdón, pero ustedes lo dijeron. Las bestias celebrando ahí. Ahí dice, gracias Emanuel por mi saludo. No, hombre, es un placer. Es un placer poner sus canciones también. Por acá nuestra amiga dice, respecto a su ruptura amorosa, dice, lo mío fue maravilloso, dice. Ok, bueno, no sé, habría que ver por qué. Hola, mi chiquis triquis, ¿cómo estás? Buenos días, Emanuel. Me recuerdo que cuando yo tenía 15 años, una compañera tenía un novio. Y para mi fiesta de 15 años, el novio de mi amiga se fue a un hotel con otra mujer. Con 15 años ya andaban cocinando, ulugrum. Y mi amiga se quedó llorando en mi fiesta. Pero yo le dije que no tenía que llorar por él porque su ex novio no merecía que mi amiga derramara sus lágrimas. Y le dije que tenía que seguir discutiendo de la fiesta, dice. ¿Será que me puedes poner la canción de Adiós Amor de Cristian Nodal? Uy, ya estamos pegando fuerte. Ulurum, imagínate, en tu fiesta de 15 años, el novio de una amiga se va a un hotel con otra.
1: Venga, chavales.
0: Eso sí es un cuentazo, mucha. Hoy recordando historitas ahí, historitas, ¿va? Sí, historitas en lo que en redes sociales se está conociendo como el mal de amores, día del mal de amores. Bueno, hay dos tipos de personas, mucha, hablando del mal de amores. Hay personas que duran semanas y semanas llorando porque les partieron el corazón. Y otras que al día siguiente ya están en redes sociales diciendo, disfrutando mi mejor versión. Aquí, gracias, estoy vivo. Viva, salí de una mala relación. Uno ve esa foto y piensa, bueno, no sé qué duele más, si la ruptura.
2: El tema de la mandanga, sí.
0: O ver que ya está en la playa con filtro de Instagram, no sé. Como la canción de Maluma de Hawái. Hoy queremos escuchar sus historias, no importa si terminaron hace 20 años o si todavía siguen mirando el teléfono esperando un mensaje de esa persona que les rompió el corazón. ¿Cuál fue la mayor locura que hicieron por amor, muchachos? ¿Viajaron cientos de kilómetros? ¿Tuvieron relaciones a distancia? ¿Mandaron un ramo buchón? ¿Mandaron al patrón? Y luego pues la patrona o el patrón los mandó a la goma. O no sé, esperaron bajo la lluvia ese amor. ¡Oh, logrón! Mucha, ahorita que viene esa canción, es que es clásico, hombre. Es clásico esa onda, pero es buena. Ah, tengo otra nota de voz por acá. Espérenme. Sí, tengo otra notita de voz por acá. Vamos a ver quién nos mandó notita de voz. Ah, ojalá nos estén contando cosas de ese mal de amores que han sufrido. Bueno, a ver qué dicen.
3: Hola, hola, Emma, ¿cómo estás? Gusto de saludarte, un abrazote. Ya no me pusiste mi canción. Si puedes ponérmela, te lo agradecería mucho. Cada vez me gusta más Alejandro y Grupo Frontera. Un abrazote.
0: Ahí va tu canción, pues.

0: 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Son las 11 con 30 minutos.
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1: Bueno, estamos de regreso. Ahí vamos complaciendo las canciones que nos van solicitando hoy en el día de El Mal de Amores. Bueno, por acá nos manda, dice que el grupo de WhatsApp lo tienen como los bestias. Hicieron la... Mucha, ¿pero por qué los bestias? ¿Porque se hacen la bestia en el chance? ¿O porque andan mamados todos, andan en modo fit todos? No sé. Yo no sé por qué será, pero yo más le apunto a que es porque se hacen la bestia en el chance. A ver, por acá dice, buenos días, ¿será que me pueden complacer? Vamos a ver, buenos días, ¿nos pueden complacer con la canción de Te Entiendo de Maysac? Los escuchamos en panadería de el hermano Pedro, dicen por acá. Órale, vamos a poner su canción. Antes de eso nos habían pedido una canción para el Mal de Amores el día de hoy. Se celebra el Mal de Amores, más que todo es en redes, mucha ya les dije. Pero nos pidieron Adiós Amor de Cristian Nodal. Y hoy sí suena, mucha. Hoy es válido para que se recuerden de ese amor que les dolió, que les dañó, que les hizo pedacitos el corazón. Bueno, y para seguir con este especial del Día del Mal de Amores, nada mejor que una canción que seguramente más de uno ya dedicó, más de alguno la canta, la brinca, la grita. Vamos a subirle el volumen entonces, canten si quieren y recuerden que a veces la mejor terapia para un corazón roto es cantar a todo pulmón, es la música, y por eso los dejamos con esto. Es miércoles con sabor a jueves, con sabor a viernes.

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1: A ver, en esta mañana entonces, continuamos. Tenemos mensajito por acá. ¿Qué canción nos habían? ¿Qué? Vamos a ver, la canción de Te Entiendo. Vamos a ver, es canción de esas de Mal de Amor, es mucha como la que acabamos de cantar, ¿no? Ustedes mandan, pero vamos a ver cómo vamos programando la canción. Te Entiendo, vamos poniéndola de una vez, así no se nos va pasando. Te Entiendo de Maisa, que en remix junto a Fate, si no estoy mal, es la canción que nos solicitaron, ¿no? Bueno, saluditos a nuestros amigos de la panadería Hermano Pedro, que nos están escuchando acá en Antigua, si no estoy mal, ¿verdad?

0: 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Son las 11:45.
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0: La malportada viene, pero tranquilos, tranquilos que todavía no, porque tenemos que leer mensajitos que tenemos por acá, que tienen buen feeling, muchachos, buen chismecito, buena onda. A ver, por acá nos dicen, buenos días, me pueden complacer con la... Bueno, ya sonó la de Te Entiendo de Maysac, de... Por favor, dice, me podrían complacer con Marvin López, mi gran amigo y compañero de la infancia. Ah, perdón, me podrían complacer, va. Perdón, es, me pueden felicitar a Marvin López, mi gran amigo y compañero de la infancia. Que Dios te bendiga y que te colme de muchas bendiciones y salud. Que cumplas muchos años más, amigo. Por favor, me podrían complacer con el tema de Lenny Ramírez. ¿Rodo lo fue o todo lo fue? Va. Entonces, felicidades a Marvin López. Mano, ¿estás de cumpleaños o qué onda? ¿Cuántos te estás echando, bro? Muchachos, les quiero recordar también que el día de mañana a las 7 de la mañana vamos a estar con las señoras que están participando para Señora Ciudad Vieja, celebrando los 500 años de asentamiento del Valle del Molonga. Y vamos a tener acá a las 6 participantes. Así que no se vayan a perder el programa, muchachos. Vamos ahí a platicar con ellas. Vamos a tener ahí cosillas con ellas por ahí, entonces, para que nos puedan escuchar y también, pues, que le puedan decir a la Mara que pueda ver el live que vamos a tener a través de la página de Club Radio 102.5. Mañana van a estar acá las aspirantes, muchachas, me está. aspirantes al trono de Señora Ciudad Vieja. Ya vi la corona que mandaron a hacer por esta edición especial, muchacha, qué coronona. La verdad que qué coronona se van a llevar. La que gane. Ok, por acá tengo un mensaje, muchacha. Este está, vamos a ver. Ah, nos quieren contar por qué la bestia o por qué los bestias, no. No, dice, es que fíjate que la enfermera un día no hizo bien unas cosas. Y ella dijo, es que no entiendo, soy una bestia. Y pues de ahí cuando no... De ahí cuando no captamos algo rápido decimos, es que no entendiste porque sos una bestia. Y pues la vez pasada la gerente dio unas instrucciones a mi jefe y la compañera y cuando... La habían puesto casi todas las, todavía habían puesto casi todas las mantas. Llego a ver y dice la gerente, ¿verdad que no me hacen caso a lo que yo les digo? Y en voz baja nosotros le dijimos, es que somos unas bestias. Ah, buen dicho. Me parece. Ok, tengo una historia por acá que sí me voy a tomar el tiempecito para poder contarla. Por acá dice, hola Emma, no vayas a decir quién te escribe. No hay pena, ya saben que aquí todo lo que nos dicen es en confianza, entre amigos, anónimo.
1: Gracias por estar.
0: Pero quería contar algo, mi historia de un mal de amores, dice. Resulta que cuando tenía 18 años empecé a salir con un chico de 28. Y la verdad, la relación era demasiado bonita. Tenía detalles muy lindos y siempre trataba de que yo estuviera feliz. Hasta que empecé a notar que a mi hermana también le llegaban detalles muy parecidos. Y pues, ojo de loca no se equivoca. Me puse en modo detective junto a mis amigas y pues confirmé lo que sospechaba, dice. El cucaracho mal nacido rata de dos patas también andaba con mi hermanita. O con mi hermana. Y ella estaba embarazada. Eso me dolió un montón. Yo terminé en terapia porque me dieron ataques de ansiedad, depresión. En verdad, terminé mal. Que pasé 15 días internada por un ataque fuerte que tuve. Hace un año me casé y pues por insistencia de mi mamá invité a mi hermana. Y resulta que el cucaracho me habló y me trató como que nada hubiera pasado. Y hasta me dijo que no me casa. Qué descarado el hijo de su madre. Que no me casara. Hoy soy feliz en mi matrimonio. Y pues solo quería contarlo. Nah, tenías eso en el pecho y lo querías sacar. Pero bueno, ¿qué piensan ustedes de esta historia, muchacha? Pueden comunicarse al 5871-1025. Hoy en el Día Internacional del Mal de Amores. Un día internacional que es impuesto por las redes sociales. A ver, ¿por qué duele tanto enamorarse y desenamorarse? Eso vamos a hablar un poquito también, ¿les parece? Porque hay algunas veces donde uno dice, ya lo superé, ya la superé. Hasta que viene la radio y te pone esa canción. Viene el Emma Mala Onda y te pone esa canción que te hace recordar. Hay quienes borran las fotos, pero dejan el chat archivado por cualquier cosa. ¿Cuál fue su primer desamor, muchacha? Ya nos contaron por acá el primer mal de amores que tuvieron a los 18 años, que fue un cuate que también se casaqueó a la hermana, la embarazó y, no, hombre, qué pelado. Cuéntenos ustedes al 58-71-1025. Ahora, ¿con qué nos vamos? Nos vamos a, creo que tu hermana fue una malportada, pero no nos vamos a ir con esa canción, nos vamos a ir con una canción. Vamos a ver. ¿Puede ser de Piso 21 junto a Maluma?
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3: Hola, soy Kira Castillo. En los próximos segundos te presentamos los hechos más importantes que marcan la agenda de hoy.
4: Le saluda Alexis Ponce.
3: Zamora recupera su libertad tras desistimiento del Ministerio Público. La Corte de Constitucionalidad dejó firme la medida sustitutiva a favor del periodista José Rubén Zamora. Los magistrados aceptaron el desistimiento presentado por el Ministerio Público, que abandonó la apelación contra su libertad. Bajo la gestión de Rafael Curruchiche al frente de la FESI, el Ministerio Público se oponía a esta medida. Zamora permaneció más de 800 días en prisión.
4: PNC captura sospechoso de triple homicidio en Santa Rosa. La Policía Nacional Civil capturó a un hombre de 23 años señalado de participar en el triple homicidio ocurrido el 23 de julio en Cuilapa, Santa Rosa. La captura ocurrió en Barberena durante allanamientos donde se decomisaron dos fusiles AR-15, una AK-47, varias pistolas y más de 200 municiones. El sospechoso intentó huir saltando desde un segundo piso. Faberson Bonilla suma otro oro para Guatemala. El patinador de Livingston Izabal ganó la medalla de oro en los 100 metros sprint de patinaje de velocidad en los Juegos Centroamericanos y del Caribe. Dalia Soberanis obtuvo el bronce en la misma prueba.
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0: Eso, 12 del mediodía con 6 minutos. Fíjense, muchacha, que por acá me dicen que me escucho un cachito apagado. Perdón, no es eso. Lo que pasa es que la voz la tengo un poquito así porque me desvelé un cachito. Pero bueno, no, seguimos con el mismo ánimo, la misma actitud. No hay pedillo. Va, ya contamos la historia. Vamos a ver, acá, mucha, hay otra. Pero bueno, antes de eso, déjenme contarles más de el mal de amores. No sé. Hablar de como que del mal de amores es hablar fijo del despecho, ¿no? Hay un periodo de negación, de enojo, de negociación, de tristeza y aceptación. No sé si se han topado con una amiga o un amigo cuando pues tienen ahí una ruptura amorosa, que yo siempre supe que esa chava o ese chavo no eran para ti. El duelo amoroso puede durar meses porque el cerebro necesita crear nuevas rutinas.
1: El tema de la mandanga.
0: Entonces, bueno, en ese mal de amores, vamos a ver, nos cuentan por acá. Tenemos historia candente, caliente por aquí, dice. Déjenme. Buena onda, muchacha, por mandando sus historias por acá, entreteniéndonos con su chismecito. Hola, Club Radio. En mi caso, es un amor no correspondido. Hace más o menos un año y medio conocí a un chico que... tomábamos el mismo bus para ir al trabajo. Un día de la nada empezamos a hacer plática, nos hicimos amigos y todas las mañanas platicábamos en ese trayecto. Yo emocionada, porque ya desde hace tiempo que lo había visto me llamó la atención. Así pasamos varios meses, pero después me dijeron que tenía que entrar más temprano a mi trabajo y ya no lo iba a ver, entonces decidí darle a entender de mis sentimientos. Pero dijo que no le interesaba tener novia, entonces mejor me guardé mis sentimientos. Precisamente ayer que salí del trabajo por la tarde lo vi, pero ya solo me saludó y la verdad pues sí se sintió feo. Pero después pensé, he aprendido que lo que no se da, pues no se da. Quería compartir en resumen, ¿podrías complacerme con la canción Coleccionando Heridas de Karol G? Dice, he aprendido que lo que no se da, pues no se da, pero aprovechando me puedes poner la canción de Heridas de Karol G, Marco Antonio Solís. Aprovechando que hay heridillas por ahí. Bueno, mira, muchachos, que lo que pasa es que no todos le caemos bien, ni todos nos van a querer o amar como pensamos. A veces tal vez malinterpretamos las cosas. A veces tal vez hay gente que nos ve solo como amigos o como amigas y nosotros empezamos a sentir algo más. Y tal le pasó a nuestra amiga por acá que pues no le correspondieron el amor. Él no quería tener novia en ese momento o tal vez no quería tener novia. Y pues ella sí le dijo, mira, es que usted me gusta o pues es que yo siento algo por usted o algo así. Y el cuate le diría, mira, te agradezco mucho, pero es que la verdad yo no quiero tener novia en este momento. O sea, te mandaron a la friendzone. También, muchachos, los hombres podemos mandar a la friendzone a las mujeres, no solo las mujeres a los hombres. Ah, ya saben. Bueno, Coleccionando Heridas de Karol G junto a Marco Antonio Solís, porque nos solicitaron este tema precisamente hoy, hablando un poquito del día de mal de amores.

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0: es un destino.
1: Hola Emma, buenas tardes. Te cuento mi story time, dicen por acá. Vamos a ver. Hay un chico que me gusta, la verdad. Y él me correspondía. A ver, hay un chico que me gusta, la verdad. Y él me correspondía las miradas y nos saludábamos bonito. Yo sé que él sabe sobre mis sentimientos porque me seguía el juego de coqueteo. Pero de eso él no me dice nada. Ayer, luego del trabajo, me lo encontré con una chica. Estaban muy juntos.
0: No entiendo la necesidad.
1: Para que sea su amiga. Yo creo que es su novia. No entiendo entonces por qué me seguía la corriente. Si él ya está con alguien y yo toda ilusionada con él. Era mi inspiración para venir a trabajar. Hoy estoy de mal amores, dice. ¿Me podrían complacer con la canción Mientes de Camila, por favor? ¿Se lo dicen ustedes o se lo digo yo? No sé, mi querida amiga, mira. Yo creo que a veces vamos demasiado rápido con las cosas. Aparte, tú eres muy linda para estar sufriendo por ese. Entonces, pues ni modo, así toca. A veces nos enamoramos de quien no nos quiere. A veces amamos a quien no nos ama. O a veces se enamoran de nosotros y nosotros no los queremos. O nos aman y nosotros no los amamos. Mucha de eso es normal. Sí, es muy complicado llegar a un punto de compatibilidad. Hoy en día creo que es mucho más difícil. Antes, pues, enamorar era mucho más sencillo, pienso yo. Ahora hay muchos estándares que se quieren cumplir para poder enamorar a una persona. Para que una persona se... No, mira, yo les diría que para que una persona, para enamorar a una persona, no. Para que una persona se fije en vos, hoy en día hay muchos estándares que la sociedad ha puesto para cumplir. Y a veces nos cerramos a eso. A lo que la sociedad nos está dictando de lo que debe ser el estándar de una persona. Yo creo que no debería ser así, mucha. Yo creo que debería de ser como que tuviéramos esa apertura a conocer a cualquier persona y que cualquier persona formara parte de nuestra vida. Yo sé que siempre van a haber algún tipo de estándar, pero los de hoy en día, mucha, están volados de la cabeza. Pero bueno, mi amiga, que lo siento. La verdad, yo creo que sí era su novia. No te voy a decir mentiras. Yo sí creo que era su novia y él estaba coqueteando contigo para ver qué sacaba de ti también.
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1: Por acá nos habían solicitado la canción de Mientes de Camila. Hoy en el Día del Mal de Amores. Vamos a ver si tenemos Mientes de Camila y cómo no la vamos a tener si es una canción himno del año 2009. Para complacer a nuestra amiga que le mintieron con miradas y coqueteo.

0: 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Son las 12:32.
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1: A ver, por acá nos habían solicitado la canción de Volando en remix de a cargo de, vamos a ver, a cargo de Mora y Bad Bunny, ¿no? Si no estoy mal, es la canción que nos solicitaron y la que vamos a sonar a continuación. Bueno, antes de eso, en todo lo que hemos estado platicando el día de hoy, muchas les agradezco por todos los mensajes que hemos estado recibiendo. Por acá nos dicen, ¿qué onda? ¿Me podés complacer con la canción de Una Vez de Bad Bunny? Mucha, hoy sí le están dando duro a Bad Bunny, ¿ah? Nuestro amigo Pokémon dice, ¿qué onda? ¿De qué estamos hablando ahora? ¿De la historia del crediticio? No, fíjate vos que hoy en redes sociales anda rondando por ahí que es el día del mal de amores. Entonces, no es un día que esté instituido tal cual como el día del mal de amores, sino que en redes sociales ha estado saliendo esa tendencia por el tema de contrarrestar que hay muchos días para celebrar el amor y tarará, tarará, tarará. Entonces, estamos hablando de el mal de amores. Todos conocemos a alguien que dijo, si algún día terminamos, lo voy a tomar con mucha madurez. Y cuando llegó ese momento, nada. Andaba buscando cualquier pista para saber qué estaba pasando. Es curioso porque, miren, el amor tiene una capacidad de hacernos perder un poquito la lógica. Y no lo digo yo, lo dice la ciencia. Los psicólogos explican que cuando nos enamoramos, el cerebro libera una gran cantidad de sustancias. ¿Se recuerdan que ya se los había dicho?
2: Estoy donde quería. Uf, qué chimba de vida. Estoy viviendo.
1: Bueno, y ahí es donde comienzan las famosas teorías que si publicó una canción, porque después de que el cerebro recibe todas esas sustancias, cuando ya no las tiene, es como que quiere esa droga, digamos, de amor. Entonces ya empieza que si publicó una canción, seguro que era para mí, que si cambió la foto de perfil, quiere llamar mi atención, que si dejo de seguir a alguien, entonces todavía piensa en mí, de repente nos convertimos en investigadores, mucha, profesionales, es más, que hasta el récord crediticio por ahí sí que averiguan. Lo más divertido es que todos conocemos esas frases que uno dice después de una ruptura. Ya la olvidé o ya me enteré. Pero casualmente sabe dónde estuvo el sábado, con quién salió, el domingo, si desayunó, o qué anda haciendo el lunes, el martes o el miércoles. Eso pues de que ya te olvidé.

0: 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Son las 12:43.
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0: acá me preguntan, hola Emma, ¿y para ti cuál es la canción de Mal de Amores? ¿Querés saber cuál es una muy buena canción de Mal de Amores? Te voy a contar qué canción es y te la voy a poner a continuación, mi querida amiga. Porque esta sí es de Mal de Amores, mucha, que matan.
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0: Que es buenísima la canción, por cierto, ahorita se las pongo. Una buena canción de Mal de Amores, es Son de Amores, de Andy Lucas en versión salsa.

A ver, por acá dice: buenas tardes, Emma. Solo para el mal de amores, podría ser la de Cupido Me Mintió, de Baby Rasta y Gringo. También podría ser Olvidarte, de Felipe Santos, Fit Cali y El Dande. Si pudieras complacerme con alguna de las dos, muchas gracias. Vamos a ver, Cupido Me Mintió. Hoy sí andamos dando duro, muchacha, pidiendo canciones del mal de amores. Por acá también tenemos: ¿me podés poner la de Amor en Coma o me podés poner la de Hash, ¿Qué hago yo? Esa es buena, de ¿qué hago con mis labios? Esa es buena, si me muestran tus besos. Esa es buena, muchacha. Aquí alguien me había escrito, muchacha, que no habíamos colocado en la cantable de la mañana. Vamos a ver. Que me voy a poder complacerme con Volando de Mora, esa ya sonó. ¿Dónde? De Jesse Joy también. Me habían pedido Dueles de Jesse Joy. Vamos a ir agregándolas poquito a poquito, muchachos. Ahora nos vamos con. Vamos a ver. Creo que tengo una canción por acá. Que es Amantes. Sí, Amantes, de Gracie junto a Mac Bahía. Qué rolón ese, muchacho. Así. Una de la tarde en punto en el 102.5 de Club Radio.

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1: Hola, soy Kile Castillo. En los próximos segundos te presentamos los hechos más importantes que marcan la agenda de hoy.
2: Le saluda Alexis Ponce.
1: No habrá prórroga para pagar el impuesto de circulación. El plazo para pagar el impuesto vence el 31 de julio sin prórroga oficial. Aunque el Congreso discute dos iniciativas para extender el plazo hasta noviembre o diciembre, ninguna ha sido aprobada hasta el momento. La SAT reporta que 2.280.000 vehículos, el 33.60% del parque vehicular, aún no cumple con este pago.
2: Guatemalteco deportado tres veces se enfrenta a nueva condena en Estados Unidos. Byron Leopoldo Pérez Batres, guatemalteco de 64 años, se declaró culpable de reingreso ilegal a Estados Unidos. Cumple una condena de 25 años en Maryland por abuso sexual de un menor. Había sido deportado en 1996, 2009 y 2010 y fue arrestado en septiembre del 2024. Ahora enfrenta hasta 2 años adicionales de prisión. Kevin Cordón gana el cuarto oro para Guatemala. El bádminton le dio a Guatemala su cuarta medalla de oro en los Juegos Centroamericanos y del Caribe de Santo Domingo 2026. Kevin Cordón venció al mexicano Luis Montoya 2-1 tras remontar un inicio adverso. Su experiencia fue clave para asegurar el título individual masculino.
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0: Acá nos dice una canción del Mal de Amor. Pues la de Mal de Amor es de Sofía Reyes junto a Becky G. ¿Alguna otra, verdad? Si tienen alguna duda. ¿Saben qué es lo más divertido? Lo más divertido es que todos conocemos las frases típicas de cuando hay algún mal de amor. Y otra costumbre muy común es decir que se va a borrar todo. Las fotos, mensajes, los regalos. Y 5 minutos después aparece la duda. ¿Y si me arrepiento de borrar las fotos? Entonces, ¿no las guardo en la carpeta que dice eliminar después? ¿O las pongo como ocultos? En una carpeta sigue ahí 2 años más tarde para seguir viendo las fotos. También están quienes anuncian públicamente que ahora sí empiezan una nueva vida, cambian la foto de perfil, publican frases motivadoras, se inscriben en el gimnasio, aguas yo, suben una historia con la frase "lo mejor está por venir". Lo curioso es que mientras escribimos eso, seguimos esperando que cierta persona vea la publicación, es decir, el mensaje de independencia tiene un destinatario muy específico. ¿Tú lo has hecho o vos lo has hecho? La verdad, la verdad. Saludos a Mao Mao. Hola Mao Mao, ¿cómo estás? Qué gusto saludarte, preciosa. Gracias por estar sintonizándonos. Ella es la que nos pidió la canción de Cupido Me Mintió de Baby Rasta y Gringo. Mao Mao es una oyente que también nos ha mandado sus historias en anónimo, por eso es que se llama Mao Mao. Cupido me mintió, vamos a ver, Cupido me mintió. Se oye que... Cupido me mintió de Baby Rasta y Gringo, vamos a ver qué tal está esa canción. Si está buena, sí la ponemos. Baby Rasta y Gringo, Cupido me mintió, acá está. Otra por acá dice, hola, hola, una buena canción de Mal de Amores, Yo Quería, de Cristian Castro. Encuentro solo. ¡Hala, ya se fueron a otro nivel! ¡Ay, ay, ay! Ah, broma. Yo Quería, de Cristian Castro. ¿Saben cuál otra canción es buena para el Mal de Amores, mucha? La de Antes de Hoy, Bermúdez. Esa es buenísima. A ver, por acá dice, vamos a ver, pues yo la bloqueé todo, entonces no puedo verla, dice. Hasta aquí llegué, bonus track de Napa Básico y BLE. A ver, tenemos 2 canciones por acá. Una que nos recomienda Mao Mao es la canción de Baby Rasta y Gringo de Cupido Me Mintió. Por otro lado, también nos sugieren Olvidarte de Felipe Santos. Vamos a ver qué tal está esta canción de Olvidarte de Felipe Santos junto a Cali y el Dande. Vamos a ver, Olvidarte de Felipe Santos junto a Cali y el Dande. Las dos están buenas, mucha. Si te pones sádico, una de los temerarios, dice. Si me pongo belicón, creo que se llama Quiero volver contigo, algo así. No, esa es la de Vicente, la de Y volver. Ah, tú, esa es la de Vicente. Olvidarte de Cali y el Dande. Tiene mejor ritmo, tiene mejor, siento yo, mejor flow. Ah, para hoy que en redes sociales se celebra el Día de Mal de Amores. Si te pones sádico a lo de los temerarios. Ay, ay, ay. Vámonos con esto.
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0: Bueno, nos toca, si no estoy mal, nos toca corte, si nos toca corte, y regresamos, y vamos a ir leyendo aquí, nos dice alguien que es la primera vez que nos escribe y que nos va a contar su pequeña experiencia de mal de amores. Vámonos a corte y volvemos, ¿ok?
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0: ver, por acá tenemos, dice, les estaba contando, dice, hoy es mi primera vez escribiendo sobre el tema de males, de amores y todo eso, jajaja, jaja. Ja, ja. Una pequeña experiencia, dice. A ver, contanos tu pequeña experiencia, a ver, ¿qué dice? Ok, nos hicimos novios al principio, todo calidad, y pintaba para bien, la verdad. Era bien dulce y detallista, pero no vivimos tan cerca que digamos. Y ella nunca era de subir publicaciones en Instagram, y un día de la nada subió una historia con un chavo que decía que con el amor de su vida. Cuando le pregunté, yo resulté siendo el otro, jajajaja. Y que ellos llevaban como 2 años juntos, hijo de madre. Y si me pueden complacer con una canción de La Barca de Oro, gracias. Órale, mucha. ¿Qué onda? Ya van como 3-4 personas que nos van contando que las mujeres los van cuerneando. A ver, por acá tenemos una nota de voz. A ver quién nos saludó. A ver qué nos mandaron por acá. Vamos a ver. Espérenme, mucha, que cargue esta vaina. Acá está. Vamos a ver.
1: ¿Qué tal? Mi nombre es José. ¿Podrías complacerme con la canción del fin del mundo, porfa? Gracias. Buena onda.
0: El fin del mundo, José. Vos no sé por qué, vos, José, esa tu voz se me hace conocida.
2: Hola, yo venía a decirte que bailaras a mi lado.
0: Hola, de la tarde, 25 minutos.

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1: 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Son las 13 horas con 31 minutos.
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1: Bueno, estamos de vuelta ya casi para despedirnos. Todavía falta un poquito de tiempo, pero por acá dice, no era así. Era te quiero ver, jajaja, lo siento, crucé palabras. De Los Temerarios. Fíjate que esas sí no me suenan hoy, hombre. Hola, buenas tardes. Puedes complacernos con Antes que el tiempo se vaya de Fonseca.

Esa es buena canción de Fonseca junto a Juanes, si no estoy mal, ¿no? Y bueno, ya nos contaron varias historias por ahí. Buena onda por estarnos contando ahí sus historias de los males de amores que les ha tocado vivir. Entonces, buena onda, muchas gracias. Oigan, gracias por su comunicación y por solicitar también sus canciones. Bueno, ya fuera del humor un poquito, fuera del humor un poquito, también hay algo importante que vale la pena decir, y es que a veces sentirse triste después de la ruptura no significa que seamos débiles. Es una como reacción completamente normal, porque cada persona vive el duelo de manera distinta. Algunos necesitan hablar mucho del tema, otros prefieren guardar silencio, hay quienes salen con los amigos, hay quienes necesitan un tiempo para estar solos. No existe una única forma correcta de poder superar el desamor. Hay personas que dicen que un clavo saca otro clavo. Lo que sí suele ayudar a resolver poco a poco las rutinas es hacer ejercicio, es dormir bien, mantener el contacto con la familia y los amigos y evitar que toda la vida gire alrededor de esa pérdida. ¿Por qué? Porque aunque en ese momento parezca imposible, el cerebro también aprende a adaptarse. Con el paso del tiempo, los recuerdos siguen ahí, pero dejan de doler con la misma intensidad. ¿Les ha pasado, mucha? Lo que antes era solamente lo que antes era dolor, ahora solamente es un recuerdo de decir, ah, cierto. ¿Saben qué otra canción es muy buena, pero es algo tristona? Es la de Cómo Olvidarte, de Divino, junto a Cris y Ángel. ¿La han escuchado? Cómo Olvidarte se llama esa canción. Es así, pega duro para el mal de amores, muchachos. Pues esa canción es. Ay, ay, ay. ¿Quieren una historia de amor personal? Miren, una historia de desamor, principalmente a mí se me dio como a los 20 años, más o menos, 22 años. Estuve con una persona que pues conocí en un grupo de iglesia y pues nos hicimos match. Yo era locutor de una radio católica. Y locutaba aquí con la secre, no se mentiras. Pero sí, fíjense, mucha que pues tuvimos una relación, empezó bien la relación y todo muy bonito. Luego pues ella tomó la decisión de decir, a mí no me habían tronado en la vida, mucha. Y no sé por qué me sentí como muy enamorado de esa chavita. Entonces a mí me tronó, ella fue la que me dijo, mire, yo creo que mejor la dejamos aquí, porque pues usted tiene proyectos, yo también. Ella se fue un viaje a México y tal vez te podría decir que fue el dolor más grande que pude haber sentido en un desamor. Bueno, el segundo dolor más grande. Entonces,

ella me volvió a, la volví a ver como unos 3 años después, pero relativamente, pues yo ya andaba en otro rollo, yo andaba en otro rumbo, yo ya nada que ver, entonces sí me costó un montón, mucha, o sea, sí cuestan las rupturas amorosas, superarlas son complicadísimas. Esa fue tal vez la segunda vez que más me dolió. Hay una vez que sí me destrozó completamente, pero esa no se las cuento. Voy a mandar mi historia como anónimo yo mismo y yo mismo me voy a poner apodo. Poner mí mismo. Bueno, los dejo con esta canción de Ángel y Cris, ¿cómo olvidarte? Hoy en el día del mal de amores. Amores dañinos. Amores que matan. Amores que duelen hasta el fondo del corazón. Buen provecho si están almorzando ya, mucha, 1:40.

0: 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Son las 13 horas con 45 minutos.
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1: Buena la tarde con 51.
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1: Vámonos con Yo te lo dije.
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1: A ti, my girl.
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1: no. A ver, ¿tengo alguna canción pendiente de complacer? Sí. Ah, ya sonó la de Antes de que se vaya el tiempo, ¿no? A ver, confírmeme, mucha, antes que se vaya el tiempo de Fonseca ya sonó. Si no estoy mal, creo que sí sonó, ¿no? ¡Qué vergüenza, no me recuerdo!
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1: A ver, confírmeme, mucha, ustedes que están ahí, perdón, yo estaba con la cabeza en otro mundo. ¿Ya sonó esa canción de Fonseca?
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1: No, no ha sonado esa canción.
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1: Hola, buenas tardes. ¿Puedes complacerme con Antes que se vaya el tiempo de Fonseca? Linda tarde, muchas gracias. Bueno, ahí va tu canción, porque no había sonado. Según recuerdo yo, no ha sonado.
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se vaya. Bueno, muchachos, ya estamos en la 1:55 en este miércolesito. Si es miércoles, va, sí. Acá me he puesto, no ha sonado, dice la canción. Bueno, me tengo que despedir, muchachos, y decirles hasta pronto, hasta mañana. Mañana a las 6:00 a.m, sí, los esperamos a las 6:00 a.m. Y a las 7:00 a.m. van a estar las participantes de Señora Ciudad Vieja, señoras preciosas, hermosas, que van a compartir con nosotros un ratito en cabina. Van a estar con nosotros participando en entrevista. Y es que ahora van a estar por acá con nosotros mañana en Jueves de Clásicos. Ya saben, entonces, no se lo vayan a perder. Son 6 participantes, todas muy hermosas, que vienen a conocer, a que las conozcamos un poquito más aquí a cabina de Club Radio 102.5. Nos escuchamos mañana entonces en punto de las 6:00 a.m. Mi nombre es Manuel Paredes. Se quedan en compañía de Alonso Miranda, que nos acompaña hasta las 6:00 p.m. Así que nos escuchamos entonces. Excelente tarde, Emanuel Paredes los acompañó. Nos escuchamos mañana en modo hermanos, modo clásicos, junto al Pancho también.

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0: Bienvenidos nuevamente a Club Radio 102.5. Bienvenidos a las tardes Modo Club. Llegamos a miércoles 29 de julio. Y como siempre, activos a través del 102.5 de Club Radio. Son las 2 de la tarde con 7 minutos. Alonso Miranda es mi nombre y te acompaño desde este momento hasta las 6 de la tarde. Así que bienvenidos, comunicación abierta, WhatsApp habilitado 5871-1025. Desde ya puedes solicitar tu canción preferida para ponerle ritmo, para ponerle ambiente y buena vibra a esta tarde. Empezamos.
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Camilo junto a Karim de León en esta tarde a través del 102.5 de Club Radio. Escuchaste Una Vida Pasada, una buena salsa para ponerle ritmo a esta tarde de miércoles. 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Iniciamos la tarde, iniciamos este tour con buena música. A ver, ¿qué tienen ganas de escuchar el día de hoy? Hoy vengo medio salsero. Como saben, a mí me gustan mucho los ritmos tropicales, así que trataremos de incluir este tipo de género acá en el 102.5 de Club Radio, pero quiero saber también qué quieres escuchar tú en esta tarde. ¿Qué te pone de buen humor? ¿Hoy andas con ganas de bailar, con ganas de dedicar canciones? A ver, tú dime, 5871-1025. Por acá me podés explicar, por acá me podés sugerir tus temas favoritos en esta tarde.

2 de la tarde, 27 minutos. Apenas estamos calentando motores. Así que preparados porque se viene buena música en esta tarde. Entretenimiento. Y lo mejor para que puedas pasar la segunda jornada laboral como se debe, con buen ánimo, con buen ritmo. 2 de la tarde, 27 minutos. Quiero hacerte una pregunta. ¿Cuál fue la mentira piadosa que dijiste esta semana? Estamos a miércoles. O que quizá estás pensando en decir para el fin de semana. Yo qué sé. Pero es imposible que alguien no diga mentiras. Así que contame, ¿cuál es la mentira piadosa que dijiste en esta semana? Ya sea por salir de paso o porque querés hacer algo que no es debido. Pero a ver, abierto el WhatsApp 5871-1025 en la caja de confesiones en esta tarde. Mientras tanto, seguimos con más música. Para aquellos que dicen que no dicen mentiras, escuchemos Los Ángeles.

0: 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Son las 14 horas, con 31 minutos.
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Estamos de regreso acá en cabina del 102.5. Te acompañamos en esta tarde. Tarde modo club. A ver, por acá tenemos un comentario. Nos dicen: yo ya dije la mentira de la semana, pero es una mentira piadosa. Le dije a mis papás que ya iba en camino y no era cierto. Tardé 2 horas más. Normal. ¿Pero qué? ¿Andabas con el novio? ¿Andabas estudiando? No, si andabas estudiando, seguramente no hubieras mentido, ¿verdad? A veces son válidas. Son válidas las mentiras cuando no estás haciendo nada malo, pero se puede interpretar mal. O, por ejemplo, si en este caso, si es que así es, si es que andabas con el novio y no tenés permiso, pues a todos nos ha pasado. A todos en la juventud nos ha pasado. Y seguramente todos dijimos...

0: 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Son las 14:45.
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53 minutos pasaron ya de las 2 de la tarde como si nada. Te decía ayer que cuando haces lo que te gusta, cuando haces algo que de verdad te motiva y te inspira, el tiempo se pasa rápido. Y a mí la verdad es que me gusta acompañarte en las tardes y poder llevarte música, buena vibra y entretenimiento. Hoy es un buen día, la verdad. Hablando del clima, hablando de la temperatura, hablando de toda la situación que acontece en el país, ante todo, hoy es un buen día. Es un buen día porque pudimos movernos, porque tenemos la oportunidad de hacer lo que nos gusta, o tenemos la oportunidad de poder cambiar aquello que no nos gusta. En fin, cuando lo hacemos de la mejor manera, los resultados van a llegar. Son las 2 de la tarde con 54 minutos. Seguimos con más música. Te seguimos acompañando. ¿Desde dónde nos escuchas el día de hoy? Reportate 5871-1025. El número de WhatsApp por acá. Puedes solicitar tu canción y reportarte. Estás en la oficina, en el taller, haciendo tareas. Donde quiera que nos estés escuchando, en el Uber, en el bus, vas en la moto escuchando música, mucha precaución. Y si vas a salir, recordá que nos puedes escuchar a través de RCN Media. Allí te metes a la aplicación, buscas Club Radio 102.5 y entonces seguís conectado con nosotros. Escuchemos a Los Ángeles Azules junto a Ricky Martin.

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Llegamos a las 3 de la tarde con 6 minutos. La segunda hora de esta programación y es un buen momento para felicitar a nuestra amiga Noemí Valle. Hoy está de manteles largos. ¿Cómo estás, Noemí? Buenas tardes. Un gusto saludarte. Bienvenida a Club Radio. Y esperamos, de verdad, que cumplas muchísimos años más. Que el Señor te bendiga y que puedas cumplir, de verdad, todo lo que te propones. Y que sigas sintonizándonos por el resto.

Felicidades, Noemí. Feliz cumpleaños. Te desea Club Radio y te desea Alonso Miranda en esta tarde. 3:07 p.m. Seguimos con más música. Escuchemos a Dua Lipa.

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Llegamos a las 3 de la tarde con 13 minutos y es momento de nuestra batalla musical. En la opción número 1 tenemos a Aitana con su más sonado tema en los últimos días. Superestrella.

a Yandel con 150, acompañado de Faith y Daddy Yankee. 5871-1025, el número de WhatsApp para que puedas votar por tu canción favorita en esta tarde.

0: Entonces, en la opción número uno tenemos a Superestrella con... interpretada por Aitana. Y en la opción número dos tenemos a 150, interpretada por Yandel junto a Daddy Yankee y Fade. Así que vos decidís. 5871-1025, el número de WhatsApp. Por acá me podés mandar la canción que querés que suene. Mientras tanto, es momento de una pausa y al volver ponemos a la ganadora.
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0: Estamos de regreso y tenemos una canción ganadora en la primera batalla musical de esta tarde. Escuchemos a Aitana y Superestrella.

3 de la tarde con 20 minutos. Estamos de regreso acá en el 102.5. Escuchamos a Superestrella, la ganadora de la primera batalla musical de esta tarde. Gracias a ustedes que participaron y eligieron esta canción. 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Buena canción ustedes, buena elección. En los últimos días se ha puesto muy de moda porque en la celebración de España por haber ganado el Mundial, Aitana la cantó. Pero es una muy buena canción. Oiga, tenemos saludos por acá. Canadá dice presente un día más. Bienvenido, Luis. Buenas tardes. ¿Cómo estás? Tiempo sin escucharte, nos tenías abandonados. Nada, bromas. Bienvenido a Club Radio 102.5. También quiero enviar un saludo a nuestra amiga Yolanda, quien nos escucha desde San Pedro a las Huertas, acá en Antigua Guatemala. Bienvenida a Club Radio. Gracias por estar en sintonía y en comunicación.

Escuchamos a Jay Weller acá en el 102.5 de Club Radio. Y queremos enviar un saludo a Beatriz, quien se reporta nuevamente en esta tarde acá en el 102.5 de Club Radio. Nos solicitó la canción Otra Noche de Nicki Nicole.

0: 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Son las 15 horas, con 31 minutos.
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Te seguimos acompañando a través del 102.5 de Club Radio en las tardes Modo Club. 5871-1025, nuestro número de WhatsApp. Para que puedas solicitar tu canción favorita en esta tarde. O para que puedas solicitar una dedicatoria. Para que puedas mandar saludos. Para que te podamos saludar. Para que te puedas reportar desde dónde nos estás escuchando en esta tarde. Oigan, ¿se recuerdan? Ayer estuvimos platicando sobre los regalos que comúnmente se dan. Y que hay regalos de verdad que son extravagantes. Y raros, la verdad. Poco comunes. Lo importante, dicen que lo importante es la intención, pero hay regalos que aunque vengan con cariño, terminan siendo un completo fracaso, la verdad. Así que hoy vamos a platicar sobre esos regalos que es mejor pensar dos veces antes de darlos. ¿Cuál crees que sería ese regalo que nunca deberías de regalarle a una pareja, a un amigo o a un familiar? Mándame tu mensaje 5871-1025.

0: Llegamos a las 3 de la tarde con 43 minutos. Nos saluda nuestro amigo Julio. Buenas tardes, Julio. Bienvenido a Club Radio 102.5. Nos solicita la canción Espina de Rosas.
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0: Excelente tema. Para esta tarde de miércoles, saludos a Juanito y Carlos, quienes nos escuchan desde San Isidro. Allá en Jocotenango, saludos a toda la banda que nos escucha en Jocotenango, Zacatepeque.

0: 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Son las 15 horas con 47 minutos.
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activos en la tarde, modo club. Escuchamos a Daddy Yankee a través del 102.5 de Club Radio. Esta canción del año 2012, Limbo. ¿Cuántos no bailamos con esa canción? ¿Cuántos no hicieron dinámicas y actos en la secundaria? La secundaria, ¿ah? Aquí se le dice los básicos y el diversificado. 3 de la tarde, 52 minutos. Te seguimos acompañando a través del 102.5 con buena música, con buena vibra. A ver, uno de los regalos que no se puede dar o que no se debería de dar porque se presta a malinterpretarlo sería el dinero. No hay razón para regalarle dinero a alguien. Algunas personas, contrario a lo que pensaríamos, lo consideran poco significativo. Si no hay una relación de por medio, si no hay una intención de ayuda, puede ofender a muchas personas. Como por qué le regalarías o por qué te regalarían dinero. Pero a ver, ¿tú qué piensas? ¿El dinero no se puede regalar? Si a mí alguien llega y me dice, mira vos, Alonso, tené unas tus 500 varitas. Yo con gusto lo recibiría, pero pues, no sé ustedes. Me dicen 5871-1025, platiquemos.

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4:04 p.m. Llegamos a la tercera hora de esta programación. Con la mejor música, acompañado del 102.5 de Club Radio. Oigan, por acá tenemos algunos comentarios, algunas opiniones sobre el tema del cual estamos hablando hoy. Nos dice una amiga, que me regalen todo el dinero que quieran. Media vez no pidan nada a cambio. Por otro lado, tenemos otro comentario y nos dicen, el dinero no se da. Sin algún interés, nadie te va a regalar algo muy valioso sin ningún propósito. Y es que a menos de que sea alguien conocido, alguien muy allegado a ti, te pueda regalar dinero, ¿verdad? Si algún extraño te quiere regalar dinero, pues no es algo normal. Lo primero que pensarías, ¿qué sería? ¿Pero de dónde proviene ese dinero o por qué lo está regalando sin algún tipo de relación que tenga con esa otra persona? Ahora bien, si es una persona del sexo opuesto y te das cuenta que quiere algo más contigo, pues seguramente te va a hacer lo imposible. Si es de las personas obsesivas, va a hacer lo imposible por querer agradarte y por querer cautivarte, incluido el dinero. Pero ¿es correcto que te regalen o no dinero? ¿Es bien recibido? Pues acá tenemos dos opiniones, que me regalen algo sin pedir nada a cambio. Y por el otro lado también tenemos la opinión de este otro amigo que nos dice que nadie da nada sin esperar nada a cambio. 4:06 p.m. Escuchemos a Elvis Crespo junto a Rafa Pavón, Una Vaina.

una buena canción con buen ritmo, con buen mensaje. Específica para esta tarde, para ponerle ambiente a esta tarde. Y en la opción número 2 tenemos también a Daddy Yankee. Pero esta vez con Lo Bomba.

0: Así que es momento de que votes por tu canción favorita en la segunda batalla musical de esta tarde. 5871-1025. ¿Querés escuchar a Daddy Yankee con lo nuevo de su música, con sus más recientes éxitos? Me mandás Sonríele, opción número uno. Opción número dos, 2011, Lo Bomba. Momento de una pausa y al regresar ponemos a la ganadora. Ya sabes, entonces escuchamos a Daddy Yankee en las dos opciones, pero vos decidís a qué club te unís.
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1: Ok, estamos de regreso y tenemos ganador. Tenemos la canción ganadora de esta tarde. Escuchemos Sonríele, por

Escuchamos a la canción ganadora de la segunda batalla musical de esta tarde. Tarde, va. 4 de la tarde con 19 minutos. 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Es un buen año para poder hacer algo nuevo. Y estás a tiempo de poder hacerlo. 5871-1025. Estás a tiempo de pedirme tu canción favorita para esta tarde. Mientras tanto, seguimos disfrutando de la programación de Club Radio 1025.

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0: Escuchamos a Karol G a través del 102.5 de Club Radio. Regalos en pareja que no se deberían de dar. En una relación, un regalo puede importar mucho. Y es muestra del interés que pusiste hacia la otra persona, hacia tu pareja. Sobre todo en los primeros años o primeros meses de relación. Pero uno de los regalos que no se puede dar es la ropa que no sea de la talla de tu pareja. O un perfume que no sea del gusto de tu pareja. Por ejemplo, si a tu pareja le gustan los perfumes frescos, no le puedes dar perfumes con aroma amaderado o perfumes con aroma dulce. ¿Pero qué te parecería que tu pareja llegue con un par de zapatos que no es de tu talla? ¿O que llegue con una blusa que no es de tu talla? La verdad es que sería un poco incómodo. Sí se podría manejar dependiendo de tu madurez y dependiendo también de la confianza que le tengas a tu pareja. Pero generalmente se trata de conocer a la otra persona. ¿O tú qué piensas? 5871-1025. Por acá me puedes comentar. Mientras tanto, viajemos al año 2020 y escuchemos a Bizarrap junto a Quevedo.
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0: 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Son las 16 horas, con 32 minutos.
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Llegamos a las 4 de la tarde con 37 minutos. Alonso Miranda te acompaña desde la cabina del 102.5 de Club Radio. ¿Sabías que un día como hoy, pero en 1981, el príncipe Carlos y Diana Spencer celebraban la llamada boda del siglo? Esta boda la vieron alrededor de 750 millones de personas en televisión, en unos 74 países aproximadamente. Fue declarado el día festivo en el Reino Unido para que la población pudiera seguir la ceremonia.

0: Un dato interesante de la boda del siglo es que Diana tenía 20 años y Carlos tenía 32 años cuando contrajeron matrimonio. Una diferencia de edad de 12 años. Lastimosamente, en el año 1996, sufrieron algunas peleas y terminó en divorcio. Una lástima, de verdad. Pero fue uno de los eventos mediáticos más importantes del siglo XX, marcando un antes y un después en la cobertura televisiva de las bodas reales. Cuatro de la tarde, 38 minutos. Te acompañamos en las tardes Modo Club. Reportate desde donde nos escuchas, ya de regreso a casa, o todavía terminando las últimas cosas en la oficina, las últimas reparaciones en el taller, los últimos viajes, o vas a mitad de la jornada todavía. Mientras te reportas, escuchemos a Tini, escuchemos Cupido.
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0: 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Son las 16:46.
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Llegamos a las 4 de la tarde con 53 minutos. Increíble cómo se pasa el tiempo de rápido. Pero seguimos activos, seguimos con buena vibra y buena música, acompañándote en esta tarde. Oigan, uno de los regalos, de los tantos regalos que no se deben dar en cuestiones familiares. La verdad es que hay regalos muy delicados, y regalar ciertos artículos hace que se puedan malinterpretar las cosas o causar conflictos. Por ejemplo, regalar artículos de limpieza o utensilios de cocina es algo que no es bien visto, porque también se presta a malinterpretar las cosas. Por ejemplo, si le regalas a tu abuela, a tu suegra, a tu mamá, no sé, a quien quiera que sea, le regalas utensilios de limpieza, lo podría tomar como que no es una persona aseada. Y entonces eso generaría problemas, sin dudarlo. Otro de los regalos que no se debería de dar son los electrodomésticos. No se debería de dar, por ejemplo, acá en Guatemala, sobre todo en el Día de la Madre, se acostumbra a regalar electrodomésticos, ya sean estufas, refrigeradoras, microondas, tostadores, todo este tipo de cosas que se utilizan en cocina. Sin embargo, no es un buen regalo porque se presta a... se puede interpretar si le regalas, por ejemplo, una estufa a una señora, a una ama de casa, ella lo puede interpretar como que la estás mandando a cocinar. En vez de que pueda ser un día para que ella pueda descansar, o pueda ser un regalo que ella de verdad disfrute. A menos que no sea una persona que le guste cocinar mucho y que se dedique a eso, creo que es un regalo mal visto. ¿Pero tú qué piensas? Nuestros amigos se siguen reportando. Anabela, buenas tardes, ¿cómo estás? Buenas tardes. Bienvenida a Club Radio 102.5, ya te extrañábamos por acá. Nos solicita música de J Balvin, escuchemos Azul.

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1: Hola, soy Kile Castillo. En los próximos segundos te presentamos los hechos más importantes que marcan la agenda de hoy.
2: Les saluda Alexis Ponce.
1: La Superintendencia de Bancos elabora el reglamento de la Ley Integral contra el Lavado de Dinero y Financiamiento del Terrorismo. Ya presentó un cronograma a la Junta Monetaria y prevé socializarlo con sectores interesados antes de que la ley entre en vigencia el 17 de septiembre. El objetivo es tenerlo listo a finales de septiembre.
2: Bancadas buscan eliminar el pago del IUSI. El Congreso debate la reforma al impuesto único sobre inmuebles. La UNE junto a Cabal, Viva Voz y Todos propone eliminar el pago para viviendas. Otro sector con valor y el oficialismo plantea reducirlo a 3 por millar en inmuebles residenciales y mantener el 9 por millar en uso comercial. También se discuten exoneraciones para mayores de 60 años.
1: Zidane asume como nuevo seleccionador de Francia. La Federación Francesa de Fútbol nombró a Zinedine Zidane como entrenador de la selección para los próximos 4 años hasta el Mundial 2030. El exjugador sucede a Didier Deschamps, quien dejó el cargo tras no ganar el pasado Mundial. Zidane regresa a los banquillos tras 5 años de ausencia luego de dirigir al Real Madrid.
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Llegamos a las 5 de la tarde con 11 minutos. Con 12 minutos. Acaba de cambiar el reloj. Pero seguimos activos acá en el 102.5 de Club Radio. Escuchen un dato curioso respecto a los regalos. Varios estudios sobre comportamiento del consumidor indican que las personas valoran más un regalo cuando sienten que refleja sus gustos o su personalidad. Incluso si no es costoso. En otras palabras, un detalle bien pensado suele superar a uno muy caro. Confírmeme por acá. En la caja de comentarios, dirían por ahí. 5871-1025. ¿Es así o no? Nos solicitaron música de Prince Royce junto a Romeo Santos, quienes, por cierto, estarán en concierto en Guatemala en agosto.

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Hemos estado platicando sobre los regalos que no se deben regalar, que no se deben dar por ninguna razón. Y hemos encontrado diversas cosas y las razones por las cuales no se deben dar. Así que hoy aprendimos que ropa que no es de tu talla no la debes de recibir. Que utensilios que se malinterpreten no puedes darlos. Y que tampoco puedes recibir dinero de alguien con quien no tengas una relación estrecha. ¿Pero sabes cuál sí sería un buen regalo? Si le pagas a alguien la suscripción o la inscripción para que puedan cursar el diseño de cejas y lash lifting maquillaje básico o el curso de arreglos florales para 15 años y para bodas. Y mucho más, aún mejor, si le pagas la carrera de cocina internacional, que tiene una duración de 5 meses, no es mucho. ¿Estás interesado en regalarle esto a alguien? 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Así como hay regalos que no vamos a superar nunca, hay personas que tampoco vamos a superar y canciones que no vamos a superar. Y Faith lo sabe.

0: 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Son las 17 horas con 28 minutos.
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seguimos on fire acá en el 102.5 de Club Radio. Escuchen, el mundial terminó, pero el fútbol continúa. Hoy el equipo colonial juega contra Alianza en la Copa Centroamericana de Fútbol con CONCACAF a las 20 horas. Acá ya andamos con la verde y blanco puesta. Fanáticos de el fútbol y sobre todo del equipo colonial que representa esta ciudad tan hermosa. Repórtense, ya andan con la camisola puesta o todavía están pensando si se la ponen, si se la compran. ¿Ya vieron la equipación de esta temporada? ¿O sos rojo? ¿O sos crema? ¿O le vas a algún otro equipo? Pues es válido, es válido. Lo importante es que apoyes lo nacional. De la tarde, 37 minutos, seguimos con más música. Recuerda, 5871-1025. Todavía puedes pedir tu canción para que suene. Si es que no la has escuchado en esta tarde, y si ya escuchaste tu canción favorita, seguramente no solo tenés una, tenés varias. Así que puedes pedir la que querrás, las que querrás.

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0: 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Son las 17 horas con 47 minutos.
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Son las 5 de la tarde con 52 minutos. Escuchamos a Romeo Santos junto a Prince Royce. Dardos. Para complacer a una de nuestras fieles oyentes, fiel oyente del 102.5 de Club Radio, un gusto y un placer. 5871-1025, nuestro número de WhatsApp, para que puedas solicitar tu canción preferida.

0: Escuchamos a Laura Pausini junto a Gente de Zona. Nadie ha dicho definitivamente el talento acompañado de la disciplina lo es todo. Una muy buena colaboración por parte de Laura Pausini junto a Gente de Zona, que mezclan un buen ritmo, la verdad. Excelente canción para acompañarte durante esta tarde. Son las 5 de la tarde con 59 minutos. Y llegó el momento de despedirnos. A todos muchas gracias.
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0: Por permitirme acompañarlos durante esta tarde de miércoles. Alonso Miranda es mi nombre y te acompaño de 2 de la tarde a 6 de la tarde. Nos escuchamos mañana en el Jueves de Clásicos. Y yo te dejo en compañía de el mejor club de Antigua Guatemala. Recuerda, Club Radio suena diferente. Feliz tarde.

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1: Hola, soy Kira Castillo. En los próximos segundos te presentamos los hechos más importantes que marcan la agenda de hoy.
2: Les saluda Alexis Ponce.
1: Tribunal Supremo Electoral reforma el reglamento del voto en el extranjero. El TSE modificó el reglamento de voto en el extranjero para las elecciones de 2027. Los guatemaltecos deberán identificarse con el documento personal de identificación vigente o con pasaporte si ya lo registraron. Se crea además un control para evitar que un ciudadano vote más de una vez. Las reformas entran en vigor este 29 de julio.
2: Circula estafa que usa la imagen de la SAT. La SAT alertó sobre una estafa en redes sociales que ofrece un falso descuento del 25% en el impuesto de circulación de vehículos. Los delincuentes usan el código SAT25 contigo y un supuesto formulario para captar datos personales. La entidad aclaró que esta promoción no existe y recomienda evitar enlaces externos y usar solo sus canales oficiales.
1: La UEFA rechaza el nuevo plan comercial de la FIFA. La FIFA anunció la creación de una filial comercial para atraer inversionistas y captar hasta 4.200 millones de dólares para el fútbol mundial. La UEFA rechazó la propuesta por la posible intervención de intereses comerciales externos, mientras la FIFA asegura que mantendrá el control total sobre las decisiones deportivas.
0: Desde la